Le damos la bienvenida a las 6 de la tarde con música de Harry Styles, American Girls. Y también te damos la bienvenida a ti si ya vas saliendo del trabajo, vas saliendo de tus actividades, vas rumbo a casa, ya estás en casa estudiando, haciendo de cenar, etcétera. Aquí estamos nosotros para pasarla increíble. Ya lo sabes que la señorita productora Eli y yo te lo prometemos, te lo aseguramos que nos la vamos a pasar súper, súper increíble. Te recuerdo que nos encuentras en todas las redes sociales como arroba Radio Disney MX. A mí, Fer, me puedes encontrar como Fer Lugo, arroba Soy Fer Lugo. Y en un ratito más, cosa de nada, tenemos hartos premios regalos para ti, ¿eh? No, hoy sí nos la estamos volando. Por ejemplo, hoy, para el bonus RD, ese regalo que por estar atorado, atorada en el tráfico, ganas, tenemos nada más y nada menos que un abono, sí, abono para el Tecate Emblema, ¿ok? Así que tú de verdad no te puedes despegar ni un instante, que te la vas a pasar maravilloso y además te puedes ir rayado con premios que están de otro nivel. Así que sean todos ustedes bienvenidos a pasarla bien, se ha dicho. Y justo por eso, con esta bella sonrisa dibujada en el rostro y la actitud necesaria, nos vamos con un clásico 2000ero, Gorillaz con Feel Good Inc. en Radio Disney 92.1. Bienvenido, bienvenida.

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20 de la tarde en este martes 5 de mayo y ya se los habíamos dicho, hace unos minutitos se los advertimos. 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No sé, ¿eres muy fan de Gloria Trevi? Pues una de Gloria Trevi, una de Hash, o una de los Jonas Brothers, de quien tú quieras, pero cantando con muchas ganas, ¿ok? ¿Ya tienes eso? 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Acabas de cantar y tocas el claxon. Y con enjundia, con muchas ganas, Radio Disney 92.1 me lleva a disfrutar del Tecate Emblema. Y esto vale mucho la pena porque, ¿qué crees? Es un abono, sí. Abono para disfrutar del Tecate Emblema el 16 y 17 de mayo para que te vayas los dos días a disfrutar con todo y como se debe. Yo te lo dije, ¿eh? Te lo dije. 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Así que mucha, mucha suerte. Córrele a participar, a cantar con ganas ahí en el tráfico y a tocar ese claxon. ¿Ok? Mucha, mucha suerte. Y en minutos, en un ratito más, estaremos conociendo a esa persona ganadora. ¡Qué emoción! Vamos con esto de Naomi Scott, que se llama Gracie. Estás en Radio Disney.

6:30 de la tarde, escuchamos la colaboración entre Anima y Lisa llamada Bad Angel en Radio Disney 92.1. 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

0: Faltan 15 minutos para las 7 de la noche. Escuchamos a Martin Garrix con Katerina en Radio Disney 92.1. ¿Y qué dijeron? Fer, ¿no has dicho lo del ganador del abono para el Tecate Emblema? Ah, bueno, no se nos olvida, porque sí, el Tecate Emblema llega este 16 y 17 de mayo al Autódromo Hermanos Rodríguez. Y precisamente con el bonus RD, eso que por estar atorado en el tráfico puedes ganar, llega. Y buscamos a la primer persona en tu conexión con RD Paz y que nos enviara ese video atorados en el tráfico, cantando y tocando el claxon diciendo Radio Disney 92.1 me lleva a disfrutar del Tecate Emblema. Y hubo una persona rapidísima que cumplió con todos estos pasos y que casi, todavía no, pero ya está a unos pasitos de llevarse ese abono, ese tan ansiado abono, ¿ok? ¿Y quién anda por aquí? Vamos a buscar a María Luisa Rodríguez Correa con terminación de celular 0570. María Luisa, ¿estás por ahí?
1: Sí, aquí andamos.
0: Eso, ay, me gusta esa actitud, ¿eh? ¿Cómo están?
1: Muy bien, muy contenta.
0: Eso, ahí en el video te vimos cantando y toda la cosa. Vienes con tu, ¿qué es tu papi, tu esposo, qué es de ti?
1: Es mi esposo.
0: Muy bien, muy bien. Pues van a tener que hacer dos cosas para ganar, para llevarse esos pases. Ya están en un pasito. Un favorzote, ¿le pueden bajar al radio? Me escuchan a través del teléfono, porfis.
1: Sí.
0: Ándale, ahí está, ahí está. Ahora sí, vamos a tener que hacer dos cosas. Primero, cantar la misma canción que ya nos cantaron allá en el video, cantarla ahorita en vivo en la radio con muchas ganas, mucha enjundia. Los dos, ¿les parece?
1: Sí.
0: Ok. Vale. A la de tres, una, dos, tres, venga.
1: Con los ojos cerrados y detrás de él. Con los ojos cerrados siempre te amaré. 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
0: ¡Eso! Muy bien, muy bien. Bien hecho. Ya están a nada. Tienen que responder a una, ahora una pregunta. Híjole, bien difícil, bien difícil. Ay, pero Dios, que si es correcta, pues ya tienen su abono para que se vayan los dos días al Tecate Emblema. ¿Están listos?
2: Sí.
0: Ok, bueno. Uf, respiramos profundo. Yo también estoy nervioso, pero a ver. La pregunta es la siguiente. ¿Qué estación los lleva a disfrutar del Tecate Emblema?
1: Radio Disney 92.1
0: nos
1: lleva al Tecate Emblema.
0: ¡Felicidades! ¡Ya ganaron! ¡Muchas felicidades, María Luisa! ¿Van a ir ustedes dos? Eso, ya escuché el claxon. Así se hace. Me encanta, me encanta. ¿Van a ir ustedes
1: sí,
0: dos?
1: Vamos los dos.
0: Excelente. ¿A quién quieren ver más? ¿A Gloria Trevi?
3: A Gloria Trevi y a Elpi.
0: Uf, eso se va a poner bueno. Pues muchas felicidades, chicos.
1: Gracias.
0: Les mandamos un abrazote y ahorita la señorita productora Eli les va a decir cómo está la onda para sus pases, ¿vale?
3: Muchas gracias, los
0: muchas,
3: amamos.
1: Muchas gracias.
0: Gracias a ustedes, abrazo. ¡Qué padre! ¡Qué emoción, eh! Y ojo, ¿eh? Les decimos, señorita productora, de que habrá más oportunidades. Bueno, ya lo dije. Pues sí, habrá más oportunidades de que ustedes participen por accesos para el Tecate Emblema, que todavía faltan varios días para este gran evento, así que ya saben, lo que tienen que hacer es tener ya guardado el número de tu conexión, tener su RD Paz y lo más importante, estar atentos a toda la programación de Radio Disney 92.1, ¿ok? Así que no se lo pierdan.
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12: Buenas tardes, Radio Disney. ¿Me puedes poner la de Madonna, de I Feel So Free, porfa? Muchas gracias, saludos.

Nos llegaron las 7 de la noche con música de Madonna, I Feel So Free, en Radio Disney 92.1. Y también nos llegan más sorpresas para ustedes. 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Así, así de simple ganan sus invitaciones, ¿ok? 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Así van a ganar sus invitaciones. Muchísima suerte. Y en minutos, en un ratito más, les diremos quiénes son las dos personas ganadoras afortunadas. Ahora nos vamos con la nota musical de este martes, porque un día como hoy, pero de 1988, nacía una tal Adele Laurie Blue Atkins, que es conocida mundialmente simplemente como Adele. Así que vamos a celebrar su cumpleaños de esta cantautora, multiinstrumentista británica, que es reconocida internacionalmente y que además es una de las artistas con mayores ventas en el mundo. Tiene más de 120 millones de ventas entre discos y sencillos. Así que le decimos a Adele, obviamente, con alguna de sus canciones emblemáticas que nos pone a cantar. Esto se llama Set Fire to the Rain. Le decimos felicidades a Adele aquí en Radio Disney 92.1.

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0: Elena Rose y Ale con Tututú en Radio Disney 92.1. Así bailamos, así disfrutamos. Y también quienes van a disfrutar de algo increíble son las primeras dos personas que se reportaron en Tu Conexión con su R de Paz y nos contaron desde cuándo comenzaron a jugar Minecraft y qué es lo que más les gusta de esto. Y que sí, se irán a disfrutar allá a Forum Buena Vista de Minecraft Experience Villager Rescue. Que déjenme decirles, yo ya fui y vale mucho la pena, está padrísimo. Así que, ¿quién anda por acá?
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2: Hola Radio Disney, buen día, soy Rosa Bobadilla y mis niños Ian e Ethan juegan Minecraft desde hace como 2-3 años y lo que más nos encanta es también jugar Minecraft en la vida real y generalmente nos gusta hacer creepers y explotar. Gracias Radio Disney, espero ganarme los boletos y asistir con toda la familia.
3: Eso. Hola, buenas tardes. Pues mira, yo tengo mi hijo Damián que tiene 16 años, que lleva jugando años Minecraft. A él lo que le fascina es la construcción. Le encanta diseñar casitas y combatir con sus amigos. Y mi hija Alison tiene 10 años. También ya tiene varios años que juega Minecraft con su hermano. A ella lo que le encantan son los animalitos del mundo de Minecraft. Saluditos.
0: ¡Ay, qué padre! ¡Qué bonito! Pues ustedes, Rosa Irela Bobadilla Espinosa, con terminación de celular 3417, y Manuel Arturo Velázquez Salazar, con terminación 3569, se llevan sus pases cuádruples para disfrutar de esta grandísima experiencia. Obvio, cortesía de Radio Disney 92.1. ¡Muchas felicidades! Y oigan, es momento de solicitar su ayuda en Tu Conexión 55-51-47-0921 para que nos envíen su propuesta de par perfecto para este martes, ¿ok? ¿Qué estamos buscando para hoy? Dos canciones de cantantes, puede ser hombre o mujer, español o inglés, pero la condición es que sean solistas y que antes hayan pertenecido a alguna agrupación, ¿ok? Hay muchas opciones. Tan solo podemos pensar, no sé, en cualquiera de los Beatles, que hicieron su carrera de solista. Podemos pensar algo en español, Gustavo Cerati, León Larregui. Hay un montón de opciones. Entonces, envíanos tu propuesta de par perfecto a Tu Conexión 55-51-47-0921. Dos canciones de cantantes solistas que antes hayan estado en alguna banda, alguna agrupación, ¿ok? Ahí esperamos tu propuesta de par perfecto y te acompañamos con más. Esto es de Aespa y Anderson .Paak y se llama Keychain.

0: Escuchamos esta muy reciente colaboración de Marshmello con Portugal The Man llamada Phoenix aquí en Radio Disney 92.1 y tenemos listo ese par perfecto. Estábamos buscando dos canciones que se llevaran muy bien, que nos hicieran linda esta noche y que fueran de artistas solistas que en algún momento hayan estado en alguna agrupación. Y para eso, rápidamente y con una excelente propuesta, Aide se reportó en tu conexión. Así que, Aide, ¿nos ayudas a presentar este par perfecto?
1: Hola, hola, Radio Disney. Mi propuesta de par perfecto para esta tarde sería Crimen con Gustavo Cerati y Algo Contigo de Vicentico. Saludos.

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El próximo 12 de junio, es decir, en un poco más de un mes, Olivia Rodrigo estará estrenando su próximo álbum llamado You Seem Pretty Sad for a Girl So In Love. Y justo lo que acabamos de escuchar, llamado Drop Dead, aquí en Radio Disney 92.1, es el primer sencillo de este próximo álbum. A estar muy pendientes de lo que lanzará Olivia Rodrigo, que nunca, nunca decepciona. 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Ya son las 7 de la noche con 47 minutos y continuamos con la música. Esto es lo más reciente de Charlie Puth, incluido en su último álbum, Whatever's Clever, una colaboración con Coco Jones que se llama Sideways y que obvio disfrutas en Radio Disney 92.1.

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8: Son las 8.
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10: Hola, Radio Disney, ¿me podrían poner a Pimba Chao de Manuel Turizo? Saludos, los escucho.

Iniciamos esta hora, la de las 8 de la noche, bailando con Manuel Turizo y Maluma a Pambi Chao en Radio Disney 92.1. Y también arrancamos contándote que Real Sessions de Mickey and Friends, ¿qué crees? ¡Está de regreso! Y en Radio Disney 92.1 queremos invitarte a un evento muy especial, el detrás de la Real Session, donde tendrán la oportunidad de convivir contigo, ¿eh? ¿Cómo ves? Si eres de las primeras tres personas en enviarnos a tu conexión 55-51-47-092-1, dos lugares en Ciudad de México donde Timo ha tocado en sus anteriores visitas a México, así de fácil van a ganar sus invitaciones, ¿ok? Recuerda, Real Sessions de Mickey and Friends está de regreso. Estreno 7 de mayo.

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Las 8 de la noche con 17 minutos en esta noche de martes 5 de mayo. Y ahora sí, muchas felicidades a Esteban Ortiz Gómez con terminación 6987, Emilia Carrasco Gómez 8745 y Juliana Alcaraz Méndez con terminación 2132. Ustedes ya son parte de la grabación de El Detrás de la Real Session con Timo. 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

Escuchamos a Carlos Vives con Te Dedico en esta noche en Radio Disney 92.1. 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Entonces, aprovecha esta grandísima oportunidad y participa por invitaciones con Radio Disney 92.1. ¿Qué tienes que hacer? Mira, debes ser la primera persona en enviar a tu conexión 55 51 47 0 92 1 tu R de paz y nos debes de decir qué canción tiene la siguiente letra. Obvio, la canción de Chayanne, ¿ok? Te voy a recitar la letra, solo será una vez, así que pon mucha atención y ya con eso nos escribes a tu conexión con R de paz y nos dices, la canción es esta. ¿Va? Muy atentos. Voy a recitar la letra así como poesía. Ahí les voy. Sé que piensas que no he sido sincero. Sé que piensas que ya no tengo remedio. Pero ¿quién me iba a decir que sin ti no sé vivir? ¡Ay, qué bonito! Como poesía, recitando ya aquí. ¿Ya lo tienes? ¡Córrele a tu conexión! Participa y en minutos les estaremos diciendo quién es la persona afortunada ganadora. Ahora vamos con música de Dana. Esto se llama Again. Estás en Radio Disney.

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20 minutos para las 9 de la noche. Escuchamos a nuestra güera consentida Taylor Swift con The Fate of Ophelia. Y les contábamos que este 6 y 7 de mayo llega al Auditorio Nacional Chayanne para disfrutar una velada increíble con su música, con su baile. Eso está buenísimo. Y por eso buscábamos a la primera persona que se reportara en Tu Conexión con su R de Paz y nos dijera qué canción de Chayanne lleva la letra, que se las vamos a repetir. Sé que piensas que no he sido sincero. Sé que piensas que ya no tengo remedio. Pero ¿quién me iba a decir que sin ti no sé vivir? ¡Ah, qué bonito! Ya aquí vamos a hacer una sección de recitar poemas. ¿A poco no? Estaría bonito. Pero bueno, ahora sí, la primer persona que se reportó rápidamente en Tu Conexión con su R de Paz y acertó la canción, que la respuesta correcta era Un Siglo Sin Ti, estaba fácil, estaba muy fácil. Es nada más y nada menos que Rocío Cárdenas López, con terminación de celular 0694. Muchas, muchas felicidades, Rocío, a disfrutar este conciertazo, el baile, la melodiosa voz de Chayanne, con todo lo que trae en este showzazo. Muchas, muchas felicidades, que la pases increíble con estos pases cortesía de Radio Disney.

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0: Son las 9.
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2: Hola, ¿qué tal, Radio Disney? Muy buenas noches. ¿Me podrían poner alguna canción de Evanescence? Gracias.

0: Llegamos a esta última hora, la de las 9 de la noche en Radio Disney 92.1 con lo más reciente de Evanescence, Who Will You Follow. Y oigan, les contamos algo rapidísimo, y es que Maroon 5 ya está de regreso con música nueva, sí, y vienen fuerte, porque acaban de lanzar su sencillo Heroine, que ya pueden escuchar en todos lados y que, spoiler, estamos a punto de escucharlo aquí también en Radio Disney. Este es su primer estreno desde la edición deluxe de su disco Love Is Like, que salió el año pasado, en 2025. ¿Y cómo suena esta canción? Pues están regresando a ese estilo que los hizo famosos al inicio, ¿eh? Pegajoso, emocional, con una producción más moderna y claro, ¿eh?, con la voz inconfundible de Adam al frente. Así que si eres fan, esto te va a sonar familiar, pero fresquito al mismo tiempo. Así que ya, sin más preámbulos, vámonos con este estreno, algo recién salido del horno, en Radio Disney 92.1, Maroon 5 con Heroine.
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2: México otorga permiso a Alexis Vega y Jesús Gallardo de jugar contra el LAFC. Alexis Vega y Jesús Gallardo podrán jugar con Toluca el partido de vuelta de las semifinales de la CONCACAF Champions Cup, debido a que recibieron permiso de la selección mexicana para reportar a la concentración después de su participación con el club mexiquense. Fuentes informaron a ESPN que la directiva de Toluca hizo la solicitud a la Federación Mexicana de Fútbol y a Javier Aguirre, técnico de la selección mexicana, para contar con los futbolistas en el juego de vuelta de la semifinal de CONCACAF este miércoles. La solicitud fue aprobada por el Vasco. Diablos Rojos quiere consolidarse como semillero de grandes ligas. Los Diablos Rojos del México están en la búsqueda del tricampeonato de la Liga Mexicana de Béisbol, pero a la par tienen metas muy importantes. Una de ellas es consolidarse como el equipo que más peloteros exporta a las grandes ligas. La meta es tan ambiciosa como compleja, pero con la participación accionaria de la familia Harp en los San Diego Padres, la brecha se acorta. Así lo tiene claro Santiago Harp Grañén, vicepresidente del Consejo de Administración de los Diablos Rojos del México. Arsenal tuvo más oficio, le ganó con lo justo al Atlético de Madrid y es finalista de la Champions League. En un partido chato, los Gunners pegaron en el momento justo con el gol de Bukayo Saka cuando terminaba el primer tiempo y luego supieron sostener la ventaja sin grandes sobresaltos y hasta con chances de ampliarla. Sin componer nada brillante, Arsenal hizo gala de su buen juego y pudo lograr ganarle al Atlético de Madrid con la posesión de la pelota. Fue paciente y conquistó el gran premio que vino a buscar, la final de la Champions. 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

Qué fuerte canción, ¿eh? Qué fuerte letra de esto de Maná que se llamó Labios Compartidos en Radio Disney 92.1. 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Ya a las 9 de la noche con 25 minutos nos vamos con esto de Santana que se llama Smooth y estás en tu radio, Radio Disney 92.1.

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2: 35 de la noche y después de registrarse en días pasados por la guitarra autografiada de Katy Perry, hoy sí, por fin, hoy tenemos a nuestra afortunada ganadora. Ella es Flavia Castro y es de Radio Disney Uruguay. Así que escuchemos a la ganadora con su registro, el cual hizo que ganara.
3: Hola, Radio Disney, soy Flavia Castro, tengo 47 años. Me encantaría participar por la guitarra de Katy Perry, autografiada. Me encanta la música, me toco guitarra, o por lo menos lo intento. Ustedes son mi compañía hace mucho tiempo. Y pensando en una canción que me podría dedicar Katy Perry, sería alucinante que en algún momento esta artista podría contar una historia y que la historia haya salido de uno de nosotros. Yo la llamaría Levántate y vuelve al lugar, y creo que la canción sería como un himno de esperanza y resiliencia, inspirado en la lucha diaria como trabajadora de la salud y madre soltera. Hablaría de cómo sortear los desafíos y obstáculos, de levantarse cada día con la frente en alto y el corazón lleno de amor y de determinación. Creo que la canción reflejaría mi pasión por cuidar a otros, por la fuerza que tengo a superar las adversidades y superarme cada día, y por la dedicación a mi hijo. Me encantaría que esta canción fuera para muchos una historia de vida que se repite. Se repiten muchos, y quisiera darle fuerzas a través de ella. Siempre hay alguien que nos necesita arriba y nos necesita bien. Le pondría un ritmo emotivo y motivador, con una letra que inspire a otros a que no hay que rendirse, hay que seguir adelante sin importar qué, porque siempre hay alguien que nos necesita y podemos ser uno más que cambie el mundo. Bueno, muchas gracias por dejarnos participar.
2: ¡Felicidades a Flavia Castro, ganadora de Radio Disney Uruguay! Y recuerda siempre estar pendiente de tu radio para ganar premios exclusivos.

Escuchamos este clásico de clásicos de Cher, Believe, con una letra muy, muy bonita aquí en Radio Disney 92.1. Faltan 15 minutos para las 10 de la noche. Y oigan, tenemos un mensaje muy especial aquí en Tu Conexión, el cual nos envía Beatriz. Y queremos enviarle un saludo y sobre todo un abrazo fuerte porque ella está pasando por un momento difícil. Nos dice que quiere saber que por lo menos nosotros la leemos y sabemos que existe. Y Betty, no solo eso, estamos conscientes de que la vida no es fácil, de que a veces se nos ponen pruebas enfrente muy difíciles de enfrentar y hay adversidades en todo momento, pero mira, no solo te leemos, sino que te apapachamos y te queremos mandar, así como con esta canción, esa buena vibra, toda nuestra fuerza y decirte que mira, no estás sola, sea lo que sea por lo que estás pasando, te mandamos un beso, un abrazo y todas nuestras buenas vibras para que esa situación difícil por la que estés pasando acabe pronto y puedas salir de ahí, mira, triunfante, con una sonrisa y sobre todo un gran aprendizaje. Ok, Beatriz, te mandamos un abrazo y para adelante, ¿te parece? A darle con todo, a subirle al ánimo, que la vida sigue y hay que echarle muchas, muchas ganas siempre. Vámonos con esto que se llama What a Feeling. Estás escuchándolo en esta noche en tu radio. Radio Disney 92.1.

Y cuando faltan 5 minutos para las 10 de la noche, llega el momento de despedirse. Yo soy Fer y fue un placer enorme acompañarte en esta tarde-noche de martes 5 de mayo. Te recuerdo que nos encuentras en todas las redes sociales como @RadioDisneyMX. A mí, Fer, me puedes encontrar como Fer Lugo, @SoyFerLugo. Te espero mañana a partir de las 6 de la tarde con mucha música, más información, más plática, regalos. Ya lo sabes, te vamos a consentir aquí en Radio Disney 92.1. Yo soy Fer y fue un placer acompañarte. Te quedas con este clásico entre clásicos, Aretha Franklin con I Say a Little Prayer. Yo soy Fer, un placer acompañarte.

0: Son las 10.
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1: Hola, hola, bienvenidos, ¿cómo están? A un nuevo episodio de Ya Oíste. Es un espacio, aquí vamos a abordar temas de salud con información clara y confiable. Este episodio, la verdad, lo había estado esperando con mucha emoción, porque es un tema que ha estado sonando últimamente en la radio, en las redes sociales, con nuestra familia, y vamos a hablar sobre el sarampión, una enfermedad que muchas personas ya consideraban del pasado y que nunca les iba a volver a pasar, pero ¿qué creen? Estamos retomando este tema. Y para poder hablar mejor sobre esto, nos acompaña nuestro querido doctor Jesús Manuel Rodríguez. ¿Cómo está, doctor?
4: Hola, ¿cómo estás? Muy bien, gracias.
1: Ah, pues yo contenta, la verdad. Aquí desde que empezamos a hablar un poquito antes de iniciar el podcast, yo ya estoy con un montón de preguntas, de dudas, y creo que los que nos están escuchando también. Así que vamos a empezar por lo básico, doctor. ¿Qué es el sarampión?
4: Bueno, el sarampión es parte de un grupo de enfermedades que se llaman enfermedades febriles exantemáticas. Esto quiere decir que, como su nombre lo dice, preceden de fiebre y un exantema, o lo que conocemos como rash. Entonces, okay. Es causada, es una enfermedad de tipo viral.
1: Actualmente con el COVID podemos detectarlo con ciertas pruebas y ese todo tipo de situaciones, ¿no? Pero con el sarampión, en este caso, ¿qué se hace?
4: Muy bien, depende de dónde, del tiempo en el que nos encontremos con la enfermedad. Existen de forma inicial, si estamos en la parte donde está el exantema, está la fiebre y tengamos esta sospecha, podemos ocupar un exudado que es un exudado faríngeo. Ocupamos las flemitas y se hace una prueba que se llama PCR, pero también en sangre. De hecho, justamente en sangre vemos la titulación y vemos si es o no un caso confirmado para sarampión.
1: Por ejemplo, ahí las personas lo primero que tienen que hacer sí o sí es ir con su médico, ¿no? O en este caso, mejor te aíslas. ¿Qué hacemos, doctor?
4: Muy bien, mira, te voy a comentar algo que me gusta. Muchas veces es lo primero que le digo a mis pacientes. Lo primero que hay que tener en cuenta es que hay un periodo de transmisión que es bastante amplio, que va desde los 7 hasta los 21 días, y en promedio se dice que son de los 10 a los 12 días en promedio. Pero ¿qué es importante de tu pregunta? Yo creo que muchos ni siquiera... Esto que mencionas tú me parece extraordinario, porque me refiero a lo siguiente. Si vamos a sarampión, las personas piensan que son ronchas.
1: Exacto.
4: Y entonces, ¿lo contagioso son las ronchas? Y la realidad es que no. Lo contagioso, o realmente el mecanismo de transmisión de esta enfermedad, es justamente por vías respiratorias, porque realmente es el contexto. Ahora, muchos no lo asociamos de esta manera. De hecho, incluso es una pregunta frecuente. ¿Cómo se contagia? Y es lo que acabas de mencionar. Sería... una cosa realmente majestuosa el hecho de decir cualquier persona que inicia con síntomas respiratorios ya se protege para tratar de evitarlo.
1: Claro.
4: Decirte que te quedas aislada en casa a lo mejor sería a veces hasta inviable, porque tenemos actividades, tienes sí. que trabajar, tienen hijos, tienen actividades que le impide el que realmente te quedes en casa, que sí sería prudente el uso de un cubreboca, ¿no? Uh-huh.
1: Pero hay gente que no conoce cuáles son los síntomas que empieza, porque creo que va por etapas, ¿no?
4: Claro, existen tres etapas, que es el periodo prodrómico, una parte que se le llama el periodo exantemático y una parte que se llama de convalecencia. Pero ¿qué es lo realmente interesante? El prodrómico es el inicio de la fiebre y estos síntomas respiratorios. De hecho, antes del exantema se ve la fiebre y otras cosas como se le llama coriza. Coriza es escurrimiento nasal, estornudos, el conjuntivitis, que puede ser enrojecimiento a nivel de los ojitos, que podamos tener un poquito de lagrimeo excesivo, o incluso tos, que puede aparecer en esos primeros días. Una ligera tos, de hecho, se describe como ya en el día 2-3 que okay. se puede tener. Ya tenemos entonces la fiebre. Posteriormente, y se describe que como para el día 4, ya viene nuestra fase de la parte exantemática. Empiezan a aparecer las ronchitas o estas exantemas. ¿Qué características tiene? Que son maculopapulares, no tienen líquido. Eso es bien interesante. De hecho, ¿son existen diferentes? Sí, pueden ser como planitas que confluyen y hay espacios entre ellas, como si fueran islitas, digámoslo, pero no están llenas de líquido. Okay. ¿Por qué menciono esto? Porque justo, por ejemplo, en varicela, y si ya te dio varicela, ¿qué sí. vemos? Están llenas de agüita, ¿no? Vesículas.
1: Una ampollita.
4: Ándale, ¿no? Justo. Y entonces lo que te pasa en sarampión es que solamente queda como la ronchita sin líquido adentro. Uh-huh. Entonces nosotros ya esto le llamamos pápulas. Así es. Y bueno, vemos que entonces a partir del día 4, pero otra cosa que tenemos que saber, ¿de dónde empiezan? Empiezan de arriba para abajo.
1: ¿Dan comezón esas ranchitas?
4: Sí, llegan a describir que son pruriginosas. Aunque depende del contexto, ¿no?
1: Un tema que me parece interesante, cuando estoy investigando un poquito más sobre el tema, dice que es como una enfermedad más para niños, o sea, que les pasa más a los niños. Y, o sea, no, nadie esté exento, perdón, a que le suceda. Incluso como lo platicamos, o sea, aunque estés vacunado, pues puede ser el poquito porcentaje de la población que te toque. Pero ¿por qué lo catalogan mucho hacia los niños?
4: Bien, porque eso creo que sí sería un mito. Viene derivado de lo siguiente. Yo asumo que lo mencionan porque habitualmente es en niños donde se ve la varicela, el parvovirus B19 y estas enfermedades. La situación real es que en la Ciudad de México, tan solo de los casos que tenemos, el grupo más afectado ha sido desde los 25 hasta los 34 años, donde vemos que literalmente es donde está el grupo más afectado. O sea, no es ni siquiera en los niños, de hecho, es menor la tasa de incidencia que hemos presentado en comparación con este grupo. Entonces, sí sería como más un mito, porque la realidad es de que, insisto, el grupo más afectado en este momento en la Ciudad de México sí es de los 25 hasta los 34 años.
1: Y eso se debe, doctor, cerrando paréntesis de los niños, es un mito. Pero hablando del sector que está viendo afectado, ¿eso a qué se debe hoy en día en México?
4: Si individualizaríamos los casos, en su mayoría han sido personas no vacunadas, en su mayoría.
1: Ay, no.
4: Pero ¿qué quiere decir también esto, no? En el grupo de la Ciudad de México que te mencionaba, ¿qué vemos en este grupo de edad? Que son las personas más activas o que se movilizan más.
1: Claro,
4: de hecho,
1: sí.
4: Pues bueno, esto tiene mucho que ver con la parte de que son personas activas laboralmente, de que las actividades en este grupo son más de, bueno, activan más la movilización.
1: Pero que van en el metro, que es más transporte público.
4: De hecho, sí. De hecho, es importante eso que mencionas, porque tan solo en la cadena de transmisión veíamos que, te mencionaba, son respiratorios. Yo estornudo y esas partículas con este virus, específicamente, varía dependiendo del tipo de virus, por el peso, por todo. Pero quedan suspendidas en el aire hasta por 2 horas.
1: Ay,
4: o sea, me refiero a... Es lo que te mencionaba. Si todos tuviéramos una buena educación y que desde el primer síntoma respiratorio, uso de cubrebocas, independientemente de la causa, y si ya tengo, me cambio de cubrebocas tricapa a un N95, que era lo que veíamos en COVID, buena higiene de manos, yo prevendría muchísimo.
1: Ay, la verdad es que estoy súper, hiper, mega picada con este tema, doctor. Sí, yo sé que hay muchas cosas que, pues, no podemos abarcar en un solo episodio, pero me gustaría que antes de retirarnos, de despedirnos, nos dejara un mensaje final sobre todo este tema, usted como de lo que ha visto, lo que ha vivido.
4: Pues yo creo que el principal tema y la principal reflexión es ponernos a pensar que había sido un logro impresionante para este país porque tenemos uno de los mejores esquemas de vacunación. Es retomarlo, o sea, me refiero a incluso nosotros como hacernos conscientes de sí mismos y de las personas que están a nuestro alrededor. No le estamos haciendo un favor a nadie más que a nosotros mismos. Son como muestras de amor propio, autocuidado, el hecho de irnos a vacunar. Entonces, en definitiva, sí creo que sería una de las cosas que tenemos que aprovechar. Nuestro programa universal de vacunación, tenemos que aprovecharlo.
1: Súper,
4: o sea, vayamos viendo nuestro grupo de edad, pidamos nuestra cartilla, asesorémonos con el epidemiólogo, con el infectólogo, con el médico internista, con todas las especialidades y pues saquémosle provecho.
1: Yo encantada, doctor, de que nos haya acompañado el día de hoy. Espero que también usted se lo haya pasado muy bien. Muchas gracias por la compañía, por la información principalmente.
4: Pues gracias a ustedes por el espacio en realidad. Y yo creo que lo más importante de todo es, insisto, vacúnense.
1: Pues muchas gracias, Sister Lovers. Gracias a los que nos están escuchando del otro lado de la radio, de Spotify, donde ustedes nos estén acompañando. Gracias, muchas, muchas gracias. Vacúnense. Y gracias, doctor. Nos vemos en el siguiente episodio. Yo soy Génesis Sainz y fue un gusto estar con ustedes. Adiós.

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1: ¿Qué onda? ¿Cómo están? Muy buenos días. Tengan todos ustedes ya a las 6 de la mañana en punto. Yo soy Diego Gil y los vamos a estar acompañando desde este momento y hasta las 10 de la mañana con muy buena música, muchos premios, pero sobre todo la mejor de las vibras. El día de hoy muy bien acompañado de mi Allison. ¿Cómo estamos, Ali?
2: ¡Hello! ¡Buenos días! ¿Qué onda, mi Diego? Oye, primera vez compartiendo micrófonos. ¡Qué agusticidad, eh!
1: Muy
2: es
1: bien.
2: La palabra que tengo que decir. Bien, la verdad es que hoy se durmió bien, se descansó bien el día de ayer.
1: Bien, ¿tuviste tus 8 horas de sueño, por
2: sí,
1: lo menos?
2: Sí, sí, sí.
1: ¿Cuánto
2: sí.
1: es lo más que han dormido? ¿Cuánto es lo más que has dormido alguna vez que dices, ay, no me di
2: la
1: ni
2: neta,
1: cuenta?
2: 12 Ajá. horas. 12 horas, pero sabes, es de esas veces que dices, entre más duermes, más sueño te da.
1: Ah, eso. Sí, ¿les sí. ha pasado también de repente de esto que duermes poquito? O sea, como que de repente despiertas de, no sé, 2, 3 horas y sientes que ya dormiste mucho.
2: Ah, sí, también.
1: Es justo lo contrario de la sensación de cuando sientes que nada más fue un pestañeo y dormiste 6 o 8 horas.
2: Ay, sí, cosas raras del sueño. Pero bueno, bienvenidos a nombre de mi Leslie, la regia más regia del condado. Los voy a estar acompañando. Ya ella mañana vendrá. Aquí
1: así es.
2: Ya, repuestita mi niña.
1: Ah, muy repuestita, ¿no?
2: Muy repuestita. A ver cuántas horas echó.
1: Así, pero que por cierto, todos sabemos que viene también medio regresando de Puente Largo, ¿no? Porque
2: ay, sí.
1: para muchos fue el viernes 1 de mayo, uh-huh. luego fue el tema de el bueno, que les recorrieron el 5 de mayo, uh-huh. y el día de ayer hubo quien también, de todas maneras, se los dieron por lo menos en las escuelas.
2: Sí, ay, qué bendición, ¿eh?
1: O sea, megapuente, a final
2: sí,
1: de cuentas.
2: Envidia de la buena, pero
1: está
2: pero bueno. Platíquenos a dónde fue, qué hizo, va regresando del puente. Bueno, pues repórtense de este lado ya. Las escuderías presentes también que decían que pues no había mucha chamba.
1: Es verdad.
2: Que sí, la ciudad medio tranquila. ¿No?
1: Medio tranquila, calurosa. Y de hecho, fíjate, hoy queremos platicar, que nos contesten ahí a través de tu conexión. Ahora ya el Día de las Madres está a la vuelta de la esquina.
2: Ay, sí.
1: ¿Te gusta el Día de las Madres?
2: Pues sí, la verdad. Hay mucha emoción, mucha cosa, mucha gratitud, creo.
1: Ajá. Yo de repente las siento un poco caótica para todos, y de hecho la pregunta del día de hoy, fíjate que en las escuelas siempre se suelen hacer obviamente los festivales, los famosos festivales, y los profesores ponen una coreografía para el Día de las Madres. ¿Qué canción, si tú fueras ese profesor, qué canción les pondrías a cantar y que ya no sea la de Delif de Calaf?
2: Ay, no, ya, por favor.
1: ¿Cuál
2: ya
1: les pondrías?
2: Ya descongelada está Denise de Calaf. No sé, pero creo que el ratón vaquero nunca falla, ¿eh?
1: ¡Uy! El ratón vaquero, ¿saben que yo me tardé mucho en entender qué decía en inglés? O sea, porque what the hell, que no está, o sea,
2: ajá,
1: esa parte
2: claro,
1: como en inglés,
2: ajá.
1: como que no la agarraba muy bien y ya pedí la letra y ya me la sabía, pero el ratón vaquero me parece.
2: El ratón vaquero es una gran opción es el comodín para
1: Andas.
2: Cualquier festival.
1: Bueno, ¿cierto? Bueno, pues ahí cuéntanos entonces, ahí a tu conexión 5551-470-921 y en el mientras, en lo que nos van contando, esta podría ser Walk With Me, camina conmigo.
2: Ándale. También, ¿por qué no?
1: De repente puede ser emprendidora. Pues no se despeguen el día de hoy aquí en El Despertador, mi querida Allison. Yo soy Diego Gil y aquí está esto de Félix Jean. Se llama Walk With Me en El Despertador de Radio Disney.

0: mañana con 6 minutos en el despertador de Radio Disney. 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
0: Vámonos, ahí está. Oigan, y le seguimos recordando la pregunta de esta mañana. A ver, sí, se viene el 10 de mayo, muy bonito, sus rosas, sus chocolates. Paren por favor, por caridad humana, paren de regalar cosas que las mamás no quieren.
1: Ajá.
0: Que tu bonita licuadora, que tu bonita lavadora, que tu escoba nueva, ya, por favor.
1: Decían que los eran regalos que te ponían a chambear más.
0: Ajá,
1: o sea,
0: exactamente.
1: Y decían, se entiende a veces porque lo que a veces en la cabeza de los familiares, los hijos, obviamente dicen, es que mi mamá lava todavía a mano, hay que ayudarle con una lavadora. Y decía, no, regálale esa lavadora en otra fecha. En
0: ¿Ándale?
1: Algo que no tiene, pero el Día de las Madres, consiéntela con experiencias, con cosas bonitas.
0: Sí, y regalos de verdad, no invitaciones a la chamba.
1: También.
0: Oigan, pero la pregunta de esta mañana sigue siendo, ¿cuál es esa canción que te gustaría como poner, ¿no? En este festival del Día de las Madres. O sea, todos recordamos alguna rola que bailamos en un festival. Y le decía justo a Diego fuera del aire que yo tengo muy presente que yo bailé el zapito de Belinda.
1: Ok.
0: El zapito de Belinda con pareja de baile, trencitas, camisita de cuadros.
1: Ok.
0: Botita vaquera y.
1: Está bien.
0: Yo di mis mejores pasos.
1: Está bien. Estaba yo platicando, a mí me tocó el de la ventanita.
0: Ay, es una gran canción.
1: Y le hacía, desde que me dejas. Y así ya sé, pasito adelante, pasito atrás.
0: Sí.
1: Ay, bueno, cuéntenos ustedes, ahora sí, que qué canción los pondrías a bailar para festejar a mamá el Día de las Madres. Y en el mientras, pues, ¿qué les parece si nos vamos con más música? Aquí está esto de Seb Dalisa, se llama Alibi, y a las 6 de la mañana con 9 minutos, aquí en el despertador de Radio Disney. Bueno.

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23: Fanilu, feliz cumpleaños, mi amor. Espero que sigas creciendo así de feliz, así como nos has hecho felices a todos. Espero que tengas un excelente cumpleaños. Disfrútalo. Te amo.
24: Muchas felicidades, mi amor. Te amo.
25: Enana, feliz cumpleaños. Pásatela súper, súper chido. Hoy en tu día, en compañía de tus amigos, de tus papis, de tus abuelos, de todas las personas que te queremos mucho. Te mando un fuerte abrazo. Yay. Feliz cumpleaños.
26: Mi niña hermosa, disfruta de esta etapa de tu vida. Aprende a crecer. Feliz cumpleaños. Y sobre todo, a ser feliz.
27: Muchas felicidades, que cumplas muchos años más. Te amo.
28: Hola, Prince. Feliz cumple. Pásatela súper.
29: Hola, muñequita. Feliz cumpleaños. Pásatela.

0: chicos. ¿Qué tal, eh? ¡Feliz, feliz cumpleaños, mi Fanilú hermosa! 13 añitos, ¿eh? ¿Qué onda? ¿Qué estás haciendo a tus 13, Diego?
1: No, no me acuerdo mucho, porque ya ha pasado mucho tiempo, pero pero definitivamente clases de ballet no tenía. Como Fanny, que sí, ya dice que va a pasar de nivel a nivel de puntas.
0: Eso suena difícil.
1: Muy complicado, definitivamente. Pero bueno, qué padre de todas maneras que ames bailar, que ames el jazz, que en tu competencia te vaya increíble y que por supuesto la pases maravillosamente en compañía de toda tu familia, que se ve que te ama mucho, que te quiere mucho y sobre todo que tienen muy presente tu cumpleaños.
0: Ay, sí, me encanta y cómo no. Dicen que es alegre, que es cariñosa, que es muy comprensiva. Ya nos chismearon, Fanny. Diviértete muchísimo, querida. Te mandamos un besote. Excelente mañana. Oye, yo le iba a decir excelente lunes, inicio de semana, porque claramente yo estoy disociada.
1: Es porque no veniste ayer, o sea, es nada más por eso, pero para mucha banda también cuando llega este puente o los diferentes puentes, cuando no vienes en viernes o el lunes, sí andas como toda la semana, con todos los días cuatrapeados.
0: Así es, así como aquí Alison, tu servidora de confianza. Oigan, y les quiero echar un chisme.
1: Cuéntanos.
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0: Ah, qué rico, pues ahí lo tienen, muchachos. Seguimos escuchándolos también a través de tu conexión 55 51 47 092 1. ¿Cuál es esa canción que este 10 de mayo tú te echarías? Así de que, como de festival, ¿no?
1: También en coreografía de baile me gustaría algo muy de, mira, ya que está Michael Jackson también, pasos de baile Michael Jackson, y debes de compartirlo también en música con tu mamá.
0: Seguro sí, y ¿sabes qué? Justo ayer antes de dormir, vi en redes sociales que decía, mi mamá, a ver qué me va a dar mi hijo este 10 de mayo, yo, y un chavo así echándose la coreografía de, hay que ser torero.
1: Ay, muy bien, claro, pues a final de cuentas, los conciertos de Chayanne, justo ayer lo platicamos de qué bien baila y a final de cuentas, pues sí es el papá de México, a muchas mamás les debería de gustar una buena coreografía de Chayanne.
0: Así es, así que bueno, mándanos nota de voz, mensaje de texto, te escuchamos de este lado más adelante y seguimos avanzando, pues en la mañana, en el tráfico y en la música. ¿Con qué nos vamos, mi Diego?
1: Llega esto de Madonna al lado de Sabrina Carpenter, se llama Bring Your Love, que tuvimos oportunidad de verlas en el Coachella, y ha sido una verdadera locura, así que no te despegues, vámonos con esto. 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
1: Hola Radio Disney, muy buenos días. Pues recordando la infancia, algo que me tocó bailar a mí y a mi hermana porque íbamos en el mismo salón y fue para el Día de las Madres, fue la canción de Rebelde de RBD y nos vestimos así con nuestro traje de la escuela de la Elite Way School. Estuvo muy, muy bueno, la verdad. Me acuerdo y fue una experiencia única y mi mamá todavía no lo sigue recordando porque dice que es un recuerdo muy, muy bonito. Saludos, bonito día.
2: Hola Radio Disney, yo soy Carlo y creo que sería el ratón vaquero, aunque en mi escuela nos tocó bailar How You Like That, debí tirar más fotos y la nena. Gracias, adiós.

0: The Sound of Silence, esto de Disturbed, cuando son ya las 6:32 a.m, como obviamente me recuerda a Simon and Garfunkel. Yo creo que son de los de las canciones que ponían cuando estaba yo muy chavito. Es muy cíclica, ¿no? ¿Te había tocado a ti escuchar esto?
1: No, yo nací antier.
0: Ay.
1: Yo nací antier. Ay.
0: No, pero siempre hay un tío que te dice así de, te voy a poner a Simon and Garfunkel. Y ve cómo a estos DJs, a final de cuentas, les impactó mucho, que a final de cuentas decidieron hacer este sampleo que les queda muy bonito.
1: La verdad sí, me gustó la mezcla, suena bien, trae buen beat, así que tiene mis 25 puntos.
0: Andas pues. Oye, hablando del Día de las Madres, estamos viendo qué coreografía, de eso estamos platicando el día de hoy para los que nos acaban de sintonizar, acerca de si tú pudieras poner la coreografía, qué pondrías a bailar para consentir a mamá, y decías lo del tema del ratón vaquero y parece que te habían escuchado.
1: Ajá. Es de lo que me doy cuenta, y es que chéquense. Pues si todavía no tienes regalo para el 10 de mayo, que yo creo que 9 de cada 10 ¿qué crees? Que pueden participar en el video del ratón vaquero por el Día de la Madre.
0: Así mero, resulta que se va a hacer un video por el Día de la Madre, pero un video masivo ahí en el foro Azcapotzalco. De hecho, estaban invitando a todos los que quieran participar en esta coreografía y videoclip. Van a citarlos el 8 de mayo a las 12 ahí en el foro Azcapotzalco para hacer como un entrenamiento, calentar motores, y a partir de las 12:30 arrancar el ensayo general, y a la 1 grabar el videoclip. ¿Te imaginas toda la gente que se puede congregar y hacer una coreografía al unísono del ratón vaquero?
1: Me encanta. Si no voy, me va a dar FOMO. Y yo creo que no va a poder ir, me va a dar FOMO. Pero si usted puede ir a bailar el ratón vaquero masivo,
0: ajá,
1: hágase el favor, ¿eh? O sea, dése la oportunidad.
0: Así, lo único que tienen que llevar es su lunch, obviamente agüita para evitar accidentes de deshidratación y nada. La entrada es libre y la convocatoria no dice si hay un límite de edad para participar, lo cual podría decir que también pueden llevar pues a sus chiquitines y demás. Eso sí, vestidos de vaqueritos.
1: Ay, sí, obviamente. Así que si van, ahí nos mandan foto, ¿no?
0: Así mero, ya a las 6:34 a.m. Y chéquenes esto también, porque el próximo 9 de mayo, tiempo extra de Radio Disney, llega a Aztlán Feria de Chapultepec. 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
0: Así mero, 6:35 a.m. Nosotros tenemos más música para ustedes. Aquí está esto de Chappell Roan, se llama Hot to Go.
1: Ah, bien.
0: Me gusta.
1: Gran ritmo. Lo seguimos escuchando de este lado, ¿eh? A ver, ¿qué coreografía pondrías para el 10 de mayo? Te escuchamos, te leemos. 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
2: ¿Qué tal, amigos? ¿Cómo están? Bienvenidos a la información deportiva al momento. Expertos de ESPN debaten el techo de México en 2026. En la mesa de fútbol picante, los analistas discutieron las expectativas reales para el Tri en casa. El consenso apunta que el quinto partido sigue siendo el objetivo principal, aunque existe pesimismo. Se enfatizó que la localía será la herramienta clave para superar la barrera histórica de los octavos. Chivas recupera a Hugo Camberos para la vuelta ante Tigres. El rebaño sagrado recibió buenas noticias médicas de cara al duelo decisivo de los cuartos de final. Camberos recibió el alta tras superar sus molestias físicas y estará disponible para buscar la remontada. Guadalajara necesita ganar por 2 goles de diferencia para avanzar a las semifinales del Clausura 2026. Diablos Rojos del México mantienen el liderato en la zona sur. La novena escarlata continúa con un paso arrollador tras cerrar su última serie con victoria en el infierno. Trevor Bauer sigue dominando la rotación de abridores, consolidándose como el favorito al pitcher del año. El equipo capitalino busca asegurar su lugar temprano en la postemporada con un récord histórico. Amigos, hasta aquí la información deportiva al momento.
3: Muchas gracias, Javier. 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

0: mañana, 52 minutos y atención, se vienen cositas para las mamás, el verdadero se vienen cositas. Y es que, a ver, ¿quién no quiere disfrutar el 10 de mayo, aunque no sea mamá? Disfrutando de la música de Chayanne, bailemos otra vez Tour 2026. ¿Cuándo es esto, mi Diego?
1: Así mero, ya 6 y 7 de mayo. Uno de los conciertos es hoy y el otro el día de mañana. Y queremos obviamente que sorprendan a mamá con ese momento especial para que disfruten pues de su artista favorito. ¿Qué te parece si... A ver, ¿cuántos invitaciones? A ver qué Salmita. ¡Ay, dos! ¡Oh, Salmita, bien, eh!
0: Salmita dice, aquí
1: fácil, ¿cómo la quieren? ¿Fácil o difícil? Fácil.
0: Fácil, órale. ¿No? Por el 10 de mayo.
1: Que nos manden ahí a tu conexión a ver qué te parece. El 55-51-47-092-1. Ya saben, de cajón, su R de paz.
0: Y la foto de que nos están escuchando en este momento, si nos estás escuchando en el cubículo de tu oficina o en la radio o en el transporte público.
1: También puede ser, a lo mejor puedes estar, no sé, terminando de alistarte para ir a la escuela los que regresan también el día de hoy, acomodando la corbatita, algo, uh-huh. Y dices, pues vamos entonces a participar. Así que bueno, queremos sus mensajes ahí y su R de paz a tu conexión. Vámonos con más música. Llega esto de Ina al lado de Rehab, se llama I'll Be Waiting, aquí en el despertador de Radio Disney. ¡Súbele!

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0: 7 de la mañana, 4 minutos en el despertador de Radio Disney. Hello, buenos días los que se van despertando. Bienvenidos los que se van uniendo. Mi nombre es Allison, a nombre de Leslie, la regia más regia, y obviamente acompañada de mi Diego Gil, de toda la vida.
1: Muy bien, de toda la vida.
0: De toda la vida, desde el kinder. Sí. ¿Te acuerdas? Cuando bailábamos el ratón vaquero.
1: Ahora que andamos en lo del Día de las Madres. Ándale. Así andábamos. Justo desde maternal, se podrán imaginar.
0: Ándale.
1: Nomás que yo cuidaba en maternal y Allison estaba entrando a maternal.
0: Ajá, tú eras mi maestro.
1: Ándale. ¿Qué coreografía te puse en maternal?
0: ¿El ratón vaquero?
1: Sí, algo así como para para celebrar el Día de las Madres. Pero bueno, sí, 7 de la mañana con 4 minutos. Y queremos arrancar también, mi Ali.
0: Ya tenemos ganador que se va a lanzar a disfrutar de Chayanne. De Chayanne, ¿eh? De Chayanne. Bailemos otra vez Tour 2026. Empieza hoy y mañana en el Auditorio Nacional. ¿Qué tenías que hacer? Bien fácil, solamente mandarnos a través de tu conexión, tu R de paz y una foto de que nos estás escuchando. Felicidades a Pamela García Serrano, terminación 1278, y Diego Montiel Vargas, terminación 4821. Ahí están.
1: Ahora sí que aplausos para los ganadores y se van sobre todo a consentir a mamá, que lo decíamos, Chayanne es el papá de México y ustedes se la van a llevar a que disfruten los pasos de baile y a que estén ahí disfrutando de la música de hay que ser torero. Hijo, me dan ganas de bailar siempre. Bueno,
0: es que sí, tiene grandes coreografías Chayanne, el papá de México, muchachos. Pero ¿saben qué?
1: ¿Qué?
0: Hay grandes coreografías. Ajá. En el Festival del Día de las Madres, y de eso seguimos hablando esta mañana. A ver, ¿qué coreografía pondrías? Ya hemos hablado mucho del ratón vaquero, ya dijimos que se va a hacer un ratón vaquero masivo en Azcapotzalco, esto es verdad. ¿Pero qué más?
1: Dice por acá Giovanna, dice, Madre de Lucero, es una canción muy bonita, pero viejita. Voy a tener que decirlo, lo siento. No ubico cuál es la canción de Madre de Lucero.
0: Yo tampoco.
1: O sea,
0: no tengo idea.
1: Voy a estar medio mal de eso, pero la vamos a buscar. Ahorita la vamos a buscar porque no me voy a quedar con la duda. Pero definitivamente, bueno, el chiste es que nos cuenten qué canción, qué coreografía pondrían ustedes. Y ahí lo seguimos escuchando en tu conexión. 55-51-47-0-92-1.
0: Como decían hace rato, ¿no? Por nota de voz, Lázaro, que decía que junto a su hermana bailó Rebelde.
1: Ajá, claro.
0: Con todo y el uniforme de la famosísima Elite Way School.
1: Oh. Ok, fíjate que no sé si esto lo sigan haciendo, pero de repente había como festivales de música para el Día de las Madres, y entonces podías interpretar. Yo con mucha pena voy a decir que me tocó una vez salir de Arjona.
0: ¡Órale!
1: Con peluca y todo. Y ¡ay! Cantamos Mujeres. O sea, fue lo que cantamos. Bueno, con playback.
0: Pero queda más, porque también Carlo mandó su nota de voz diciendo que él pondría la coreografía del ratón vaquero, pero que él se acuerda que bailó La Nena y debí tirar más fotos. Dime tú en dónde, o sea, son grandes rolas.
1: Definitivamente.
0: Sin embargo, dime tú dónde queda la mamá. ¿En dónde queda la mamá en estas canciones?
1: Es muy fan, de todas maneras, a lo mejor, del reggaetón, y son canciones que disfrutaban bailar.
0: A ver, ustedes como mamás, díganme si disfrutan un baile así, un baile que no tenga nada que ver de las madres. O sea, están ahí aplaudiendo de que debí tirar más fotos.
1: Bueno, el que sabemos que seguramente disfrutaron durante mucho tiempo fue de Michael Jackson, y ahora con el lanzamiento de la película, nos imaginamos que más. Aquí en el despertador de Radio Disney, aquí está Bad, súbele.

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20: Lenin, feliz cumpleaños, te quiero mucho, eres un excelente portero y estudiante.

0: esta danza Kuduro de Don Omar para mi querido Lenin, que te mandamos muchísimas felicitaciones. Pásala increíble en este cumpleaños ya número 11, ¿eh? Ahora sí que, digo, desde el año pasado llegando al doble dígito, pero en esta ocasión el y número capicúa, que le llaman.
1: ¿Por qué?
0: Porque es de ida y vuelta. Ah. O sea, te da lo, te da igual. Pero mira, el día de hoy, mi Lenny, como eres portero, te va a tocar parar. Muchas felicitaciones de toda tu familia, que el día de hoy obviamente me aplauden lo noble, lo cariñoso, lo cuidadoso que eres también con los animales. Ya dice que es muy fan también de los perritos, principalmente.
1: Ay, es de mi equipo. ¡Chócalas, mi Lenny! Muchas felicidades, te mandamos un besote y nuestros mejores deseos desde el despertador de Radio Disney.
0: Así mero, ya las 7 de la mañana con 19 minutos y el día de hoy platicando acerca de si ustedes pudieran poner la coreografía para sus chiquitines del Día de las Madres, ¿qué pondrían o qué les ha tocado bailar a ustedes? ¿A quién tenemos ahí todavía que no habíamos leído?
1: Lizeth dice, buenos días, yo sería la coordinadora de mis hermanos con, ajá, el ratón vaquero, porque mis dos pies izquierdos no cooperan. Yo sí era de las que a veces no ponían en el bailable y tenían estrellita por el intento, o dejaban que me dio, ¿qué?
0: Que medio lo hiciera sin regañarme
1: por los errores.
0: Yo también, Lizeth, fui árbol. Yo también fui árbol 3. ¿Sí? De repente, así como de, no, ¿sabes qué? Los dos pies izquierdos, tú nos vas a ayudar aquí, de árbol 3. Ajá. Te vamos a vestir de piedra, de roca, y así muy bonito. Bueno.
1: El árbol sonriente, y con eso ya estamos del otro lado.
0: Así mero. Nelly dice, bella mañana, Alison, Salmita y Diego pasando a saludar, respondiendo la pregunta de hoy. Si me tocara poner una coreografía, sería Chic Chic Boom de mis guapísimos Stray Kids o Mic Drop de Beat. Sí, es linda mitad de semana.
1: Ah, bien, o sea, no te ubico así como muy bien el beat, pero sí creo que todavía estas coreografías del ARMY.
0: Ajá.
1: Ay, no, sí tienen su chiste, ¿eh?
0: Muchísimo. Creo que hay academias también, o sea, allá, sí, en Corea, para desde chavitos.
1: Ajá.
0: Porque pues nosotros como que no tanto, pero podemos irlo practicando seguramente. ¿Qué, ajá, dice Laura?
1: Laura dice, si yo fuera maestro y pusiera coreografías, les pondría una de Hannah Montana. Las que veíamos Hannah Montana, ya somos mamás, saludos. Ay, sí. Y ¿sabes qué? Estaría increíble que todos salieran con su peluca.
0: Andas. Bueno, pues ahora se llevó a cabo el aniversario número 20, ¿no? Que tuvo su especial y toda la onda.
1: Así es.
0: Y Miley, pues sí, ya se ve.
1: Ya se ve. Miley. ¿No?
0: Señora Miley.
1: Pero guapísima ella.
0: Ah, no, de todas maneras increíble. Jess por acá dice, otra canción típica de los festivales del Día de las Madres es Vaselina. Sí.
1: ¡Ay, claro!
0: ¡Confirmísimo!
1: Sí, tu faldita de satín, así.
0: Ajá.
1: que girabas y todo.
0: De hecho, muchas veces se hacía la obra completa, si podías.
1: Chamarrita de cuero.
0: Ajá. Claro. Pero, por ejemplo, iremos juntos. O sea, todo eso creo que increíble. Así que, bueno, pues síganos contando ahí a través de tu conexión del 5551-470-921. ¿Qué coreografía podrían ustedes o qué coreografía les pusieron que recuerdan así que se la dedicaron a su mamá? Muy cañón. Y bueno, también tenemos información para ustedes porque SC Johnson y Kitsenia Cuicuilco los invitan al taller de planta de reciclaje, donde cuidar el medio ambiente puede ser bastante divertido.
1: Así que participa ahora en tu conexión 5551-470-921. Y si eres de las dos primeras personas en mandarnos una nota de voz contándonos si en casa realizan pues algún tipo de reciclaje o cómo separan el plástico y la basura, se pueden llevar pases dobles.
0: Así que participa por tus accesos dobles para Kitsania, SC Johnson, compañía socialmente sustentable. Ya a las 7 de la mañana con 22 minutos. Y miren, vámonos con algo de Shakira y Belé.
1: Algo bien bailable también.
0: Definitivamente, ¿eh? Aquí está, esto se llama Algo Tú, en el despertador de Radio Disney, en lo que mandan sus mensajes.

0: conexión.
1: Buen día, Radio Disney. Soy Fabiola Santillán. Y pues, no, bueno, uno como mamá, yo creo que lo más importante es que tus hijos participen. No importa la canción que bailen, siempre y cuando sean ellos, los disfrutas.
2: Buenos días, Radio Disney. Yo, la verdad, no me acuerdo de ninguna coreografía porque odiaba hacer los festivales. Y ahorita que soy mamá, agradezco mucho que en la escuela de mis hijas no se hagan, porque justo dicen, bueno, al final es para que las mamás descansen y no tengan como esa preocupación de estar buscando vestuarios o todo eso.
3: ¿Cómo que se hace? 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

0: ¿Cómo es que se hace Yandel y los Latin Mafia? Yo sí bailaba esa rola, la neta, ¿eh?
1: ¿Para el festival de mamá?
0: Pues sí, ¿por qué no? Si bailan, debí tirar más fotos.
1: Bueno, sí, también. A lo mejor hay mamás que decíamos que les gusta a lo mejor algo más lentito, tiempo de vals. Yo sé que ese es muy de quinceañera, pero de repente algo a lo mejor como de ese estilo. Ahorita Fabiola. Lea, ¿qué tal? Que dijo que ya no le gustan también los festivales, que porque pobres mamás. Y sí, también lo entiendo, pero es que es una chambota. Lo de ser papás, a final de cuentas, festival del Día de las Madres, festival de la primavera. Ajá. Pero pues así te traen de repente que sí. Luego también hay uno de las, como de las culturas, ¿no? Y los tienes que vestir de japonesito, de mexicano, de... ¿Sí te ha tocado ese?
0: No, no me ha tocado porque pues no tengo bendiciones
1: no,
0: aún,
1: pero... No, pero cuando eras chiquita.
0: O que el peinado loco, ¿no?
1: Ándale. Ahora me gustó que había unos peinados locos, vieron de Ratatouille y de
0: sí,
1: muchos de...
0: Ya le meten mucha producción al peinado loco, ¿eh?
1: Ya sé, en mi época era así como échale mayonesa y a ver qué sale.
0: Pero la entiendo porque he visto estos memes en donde dice, yo viendo bailar mis 800 pesos de vestuario y así. Y el niño, la niña de que no se mueve o llorando, ya sabes, de que entra en pánico. Pero también me encantó este otro audio, no me acuerdo del nombre, pero que dice, ay, la que bailen, pues es bonito.
1: Ay, también, de Fabiola, que decía, exacto, o sea, no importa. Y de hecho, mira, tenemos por acá a Jorge y Angélica también que nos quieren contar. Cuéntenos, chicos.
2: Nosotros reciclamos la inorgánica.
1: Ay, no, estos son nuestros ganadores.
2: Y la orgánica en otro bote. Gracias, Radio Disney.
3: En mi escuela hacemos reciclaje llevando las botellas de PET de toda la escuela.
0: ¡Ándale!
1: Muy bien.
0: Ellos, chavitos bien, chavitos reciclables. Y sí, ellos son nuestros afortunados ganadores que van a asistir al taller de planta de reciclaje, donde cuidar el medio ambiente puede ser divertidísimo.
1: Así mero, recuerden estar muy pendientes de Radio Disney 92.1 para que sigan participando por sus boletos. SC Johnson y Kitsania Cuicuilco invitan. Recuerden que SC Johnson es una compañía socialmente sustentable.
0: Así es. De este lado nos seguimos escuchando y acompañando a lo largo de esta mañana. A ver, si tú fueras el coreógrafo, la maestra, ¿qué canción pondrías en este 10 de mayo?
1: Así mero.
0: De Bráyate, bebé.
1: ¿Algo de Dana Paola? Digo, ahora ha cambiado mucho. Ahora solo es Dana.
0: ¿Dana?
1: Pero antes, ¿qué tenía? De chiquita.
0: La niña de la mochila azul.
1: Tenía varias de esas.
0: Varias.
1: También ahí de patito. Pero bueno, aquí está. Ahora sí, con un cambio de música, de look, de todo, de concepto. Se llama Again en el despertador de Radio Disney, 7 de la mañana con 31 minutos. Lo seguimos escuchando.

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0: mañana, 42 minutos, Runway, Lady Gaga, soundtrack de El Diablo Viste a la Moda 2, que por cierto ya está en tu cine más cercano.
1: Así mero, si de repente podrían hacer un, en lugar de bailable, de temática para mamá, podría ser un desfile de modas.
0: Ay, eso estaría espectacular, ¿eh?
1: No, porque...
0: Idea millonaria.
1: Ah, bueno. Vean, vean, porque es importante estar aquí de repente para escuchar esas ideas, porque aparte podría ser algo que hace siento muy madre e hija en una de esas, ¿no?
0: Claro.
1: O sea, o digo de hijo también, o sea, me refiero a que lo vistas ahí como de, ah, mira, a ver, te voy a poner este trajecito y que armes como la pasarela, creo que podría estar bien.
0: Ay, me encanta.
1: Bueno, dice por acá, Dania, a mí me tocó bailar a Luis Miguel.
0: ¿Cómo se baila Luis Miguel?
1: No, culpes a la no. Claro, subes la patita, subes, bueno. O sea.
0: ¿Qué rola?
1: Yo haría eso, no culpes a la noche. O,
0: ah, claro, claro.
1: Este, ¿cómo es posible que a mi lado? O sea,
0: que
1: bueno,
0: a mi la, ella en coro.
1: Bueno, ¿qué nos dice por ahí Larisa?
0: Larisa dice, hola Radio Disney, una coreografía que yo bailé obviamente fue El Ratón Vaquero.
1: Claro.
0: Y una que voy a bailar próximamente es Métete tete de Cricri. Órale, ¿cuál es esa?
1: No la ubico. Y mira que de Cricri me supe la discografía, ¿eh?
0: Mira que yo tenía el disco.
1: Bueno, Miki por acá dice, hola, buenos días, Radio Disney, soy Miki Soria. Y a mí, para mi mamá, me hizo bailar el mambo de Pérez Prado con vestuario y toda la cosa. Lo chistoso es que por andar de BMX tenía una cicatriz en la panza y mi cicatriz fue la que causó más sensación. Dios mío. Pero qué tal, sí es cierto, también de repente era como el mambo, ¿no? O sea, sí, que te ponían estas manguitas y podría ser mambo number five.
0: Y antes no te ponían, o no sé si allá fuera algunos si usaron que su peluquín así, ya sabes, afro.
1: Ah, claro,
0: peluquín
1: también.
0: Afro.
1: También podía ser. Sí, el chiste es como todo el vestuario, por ahí nos platicaban acerca de también da un poco de molestia cuando tú le echas muchas ganas al vestuario de tu hijo.
0: Ay, sí.

0: Y luego los otros no llegan tan bien producidos, por así decirlo, ¿no?
1: Pero te digo una cosa, vale 100% la pena, porque la foto va a estar. Y tú vas a tener 39, 58 años y ahí va a estar.
0: Ajá, sí, exacto.
1: Ahí está el recuerdo.
0: Bueno, pues vamos también a escuchar qué dice por acá Valentina.
2: Hola, Radio Disney. Me llamo Valentina y yo, si fuera maestra, la coreografía sería Debut de Catsey. Adiós.
1: Ok. Órale, canciones modernas.
0: Eso tendría que ser aparte con compañeritas, porque las Catsey le dan ahí como en combinación. A ver, Lilith, ¿qué nos dices?
3: Hola, Radio Disney. Buenos días. Soy Lilith. Y yo le pondría a mi mamá la canción de Muévelo.
1: Bye. Ajá, Muévelo de Caliguchis. Gran canción, pequeña, me gusta.
0: Para
1: ahí
0: que
1: me
0: vean.
1: Enseñas la coreo, porque a mí no me salen ya ni los trends, de TikTok. O sea, ya me cuesta.
0: Yo ya ni el lip sync, ¿no? También.
1: El lip sync todavía te lo manejo bien, decente. Ajá. Pero ya el trend, o sea, puede que me salga, pero yo sí me tardo que tus 2 semanas, y cuando ya me sale, ya pasó
0: no,
1: de moda.
0: Ya no es trend, exacto. Bueno, lo seguimos escuchando ahí en tu conexión, 55 51 47 092 1. 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
0: Así mero, ya a las 7 de la mañana con 46 minutos. Y miren, algo hablando de coreografías, aquí está Esva al lado de Anderson .Paak, se llama Keychain. No te despegues, estás en el despertador de Radio Disney.

0: You can be my keychain. 7 de la mañana con 49 minutos. Esto de Aespa al lado de Anderson .Paak, que decíamos podría ser un gran baile de todas maneras, para ir practicando sobre todo nuestro K-pop dance.
1: Y ustedes no están viendo, pero fuera del aire, Diego como que se le salieron 2-3 pasos. Y yo dije, órale, ya traemos propuesta y todo bien.
0: Me ha gustado ahí un poco. Pero bueno, los tiempos, ojo, sí decíamos, los tiempos pueden cambiar, pero los amigos son para siempre.
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1: 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Pues mira, yo me echaría sí los 5 kilómetros, ¿eh?
0: ¿Ah, sí?
1: Sí.
0: No, yo siempre de menos a más. Ponle tú que... Ah, pues sí, la mitad. O sea, yo también, porque la de 10 se me haría un poco excesiva.
1: No, la de 10 no te llego yo corriendo, ¿no?
0: Bueno, pero sí. Sí, yo la de 10.
1: Gateando, dices también.
0: Puede ser.
1: Gateando,
0: no, pero sí. También a lo mejor para los pequeñitos, de repente que puedan hacer una carrera más, pues digamos, más corta, pero sobre todo que la disfruten mucho. Como queremos que disfruten esta siguiente canción, llega Blackpink, se llama Go en el despertador de Radio Disney.

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16: Hola Radio Disney, y ese despertador es para mis amigas Rosy, Andy e Ingrid, que pues mañana irán al concierto de BTS. Espero lo disfruten muchísimo, griten muchísimo, lloren. Gracias a cada una por su amistad. Saben que las quiero demasiado. Y pues nada, que disfruten mucho, mucho, mucho esta experiencia. Y gracias a ellas, pues nos hicimos amigas. Y son las mejores amigas. Las quiero mucho, chicas, y disfrútenlo mucho.

0: ¡Vámonos! ¡Qué bonito! Esto que acabamos de escuchar de BTS llamado Hooligan, cuando son ya las 8 de la mañana con 2 minutos. Así nos arrancamos con este despertador. Y qué bonito, escuchar de parte de Carly para Rosy, para Andy, para Ingrid, que se van mañana ya al concierto de BTS,
1: ¡Ay, qué envidia de las afortunadas que lograron tener su acceso! Y además también, pues me encanta que ¿sabes qué? Hay de todas las edades, o sea, fans ARMY de todas las edades.
0: Definitivamente, y bueno, pues esperan escuchar esta rolita ahí el día de mañana en vivo y ver los outfits y lo que hemos estado platicando, las coreografías.
1: Ay, obviamente, ahí sí se saben las coreografías y se graban, etiquétenos, ¿no? Estaría bien padre.
0: Así, mero, ya tienen sus live sticks también muy listos. Uh-huh. Así que bueno, pues muchas felicidades, disfruten mucho y la van a pasar increíble. Ahí nos mandan fotos, nos etiquetan y nos van contando qué tal la van pasando.
1: Así es, nosotros por lo pronto vamos con información importante.
0: Así mero, ya las 8 de la mañana con 3 minutos.
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1: ¡Atención! Hoy es miércoles de emprendedores. Este espacio donde ustedes se reportan, comparten cómo van sus proyectos y aprendemos juntos de sus experiencias y de nuestros especialistas.
0: Así es un punto de encuentro, ya saben, para quienes buscan crecer, dar más visibilidad a su emprendimiento, y como cada semana vamos a estar platicando también de cómo adaptarse, de cómo aprovechar las fechas importantes, y queremos recordarles que ya se acerca el Día de las Madres.
1: Para muchos emprendedores, ojo, es una gran oportunidad, ya sea que ofrezcan flores, dulces, ropa o algún detalle especial para consentir a mamá.
0: Así que cuéntenos qué van a vender o cuál será su producto estrella para el Día de la Madre. Los estamos leyendo ahí en tu conexión 55 51 47 0 92 1.
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2: ¿Qué tal, amigos? Bienvenidos a la información deportiva al momento. ESPN prepara despliegue tecnológico sin precedentes para el Mundial. La cadena confirmó que contará con estudios móviles en las 16 sedes de Estados Unidos, México y Canadá. Más de 200 profesionales y talentos con experiencia mundialista van a integrar la cobertura multiplataforma. Santiago Baños aclara rumores sobre Israel Reyes y la Serie A. El presidente del América desmintió que exista una oferta formal de la Roma por el defensor mexicano. Aseguró que Reyes está concentrado al 100% en la búsqueda del campeonato de la Liga MX. El directivo subrayó que solo dejarán salir a sus figuras si la oferta beneficia tanto al club como al jugador. Se busca enfrentamiento entre Canelo Álvarez y Benavides. Los promotores buscan cerrar un enfrentamiento entre Benavides y el Canelo Álvarez para unificar posturas en las 168 libras. Saúl Álvarez declaró que su prioridad es seguir haciendo historia antes de considerar el retiro definitivo. Amigos, hasta aquí la información deportiva al momento.
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1: Así es, miércoles emprendedores, ya son las 8 de la mañana con 23 minutos y le damos la bienvenida a ella, diva, diosa, experta del emprendimiento, mi Marce, bienvenida, ¿cómo estás?
2: Ay, mi Ali, me quedó muy grande lo diva, ¿eh? Pero bueno, lo acepto.
3: No, está muy bien.
2: Me quedó grande.
3: Al tema de lo que hemos platicado de lo fashion y demás, diva en toda la extensión de la palabra.
2: Ay, por eso los quiero tanto, porque ni en mi casa me dicen tan bonito.
1: ¿Qué onda, mi Marce? Bienvenida, ¿cómo estás?
2: Muy bien, good morning por la mañana. Ahí vienen los días de nosotras, las mamases. Uh-huh. Las mamases, si los venía escuchando, qué gran día. Ah, pues sí, ¿verdad? Porque soy mamá.
3: Pero lo aplaudíamos y decíamos, qué gran chamba de todas maneras, porque es una chambota lo de las mamás, ya decíamos, o sea, hay que prepararlos para el tema de un festival y viene uno tras otro y es la comida y de repente por eso también se me hace un gran día, pero siempre decimos, hay que festejarlas y celebrarlas y agradecerlas todo el año, la verdad.
2: Es un gran día y una gran chamba, qué barbaridad, porque uno se levanta y hace todo, pero eso del lado de mamá, luego hacemos otro programa y nos quejamos, mientras...
3: ¿De qué vamos a platicar el día de hoy?
2: Nos quejamos, en lugar de decir, lo agradecemos, lo bonito es nos quejamos. Pero también vamos a hablar, escuchamos un ratito, ¿no? Cuando decían, ahí viene el Día de las Madres y el Día del Emprendimiento. Y es un gran momento de ventas para todos los emprendedores, pero gran, gran momento de ventas. Uh-huh. Y el día de hoy vamos a ver sobre ideas y vamos a ver como emprendedores qué significa esta temporada de ventas que viene el 10 de mayo. No necesariamente tenemos que vender el 10 de mayo. Uh-huh. Obviamente las ventas están empezando desde ahorita. ¿Por qué? Porque nos tenemos que... Me encanta, bien. Y me encanta el programa de Eli porque me pone muchos efectos. Yo como Vox Bunny.
3: Bien.
2: Entonces, hay que prepararlos. Ahora, sí, la preparación está empezando desde ahorita. Uh-huh. Más o menos, para darnos una idea, el 10 de mayo también tiene como una similitud en ventas, en golpe de ventas a nivel nacional. A nivel nacional, el 10 de mayo o toda la semana del 10 de mayo tiene una similitud como si fuera el Buen Fin.
1: ¿A poco? ¿De plano?
2: De plano, como si fuera Buen Fin, Navidad, obviamente con esos picos tan importantes. Pero sí es una venta muy grande en donde, además de vender productos para el Día de las Madres, se meten otras promociones. ¿Por qué creen que justo en esta temporada salen las ventas nocturnas de las tiendas departamentales? Ajá. Por eso salen ventas especiales de las cadenas comerciales.
1: Sí, claro.
2: Siempre se juntan la noche rosa o la venta rosa, la venta nocturna, ¿no? Y uh-huh, casi siempre son o el mismo día, las dos tiendas que están muy juntitas, pero es la temporada más fuerte. Entonces, se pueden vender tanto cosas para el Día de las Madres,
3: ajá,
2: la ropa, aquí te vamos a hablar qué categorías son las que más se venden, pero también como emprendedor puedes meter cualquier categoría con promoción, aunque no sea para el Día de las Madres.
3: Ok.
2: Se empiezan a vender zapatos, se venden electrodomésticos, obviamente cosméticos, uh-huh, muebles, todo el producto que tengas. Si lo metes en una campaña del Día de las Madres, no necesariamente que sea un regalo para las mujeres, uh-huh, entran en categoría y se suben las ventas. Fíjate nada más
3: porque
2: qué importante.
3: Te iba a decir, de repente está más complicado decir, Día de las Madres, cómprale unas llantas, ¿no? O sea, es como... o como Homero Simpson, así de, regálale una bola de boliche. No, o sea, es más complicado.
2: Y fíjate que, aunque sí es complicado, te voy a poner un ejemplo ahorita que dijiste llantas, porque justo se me vino a la mente. Tengo una comercializadora y entre ellos vendo en esta tienda departamental color rosa, ¿no? Y empecé vendiendo en Marketplace.
3: Ajá.
2: Y este producto, había un proveedor que metió llantas a Marketplace y hubo una venta muy fuerte de llantas específicamente en el mes de madres a través de Marketplace. Pero te voy a decir por qué fue tan fuerte. Y ojo para los emprendedores. Dentro de las plataformas, para estas promociones, puedes subir, bajar precios, ¿no? Conforme, ajá, tú quieras para poder vender, porque es tu producto.
3: Claro.
2: Aquí el error fue que al poner el precio, se le olvidó poner algunos ceros de más. Entonces, las llantas estaban costando como 100 pesos, 300 pesos, y así empezó a vender y vendió un mundo. Y fue justo en la época del Día de Madres, porque fue mi época que hice el lanzamiento de calzado.
3: Ajá.
2: Y fue un bronconón porque el proveedor dijo que ya no quería vender las llantas, pues obviamente tuvo que dar las llantas y las regaló a 200 pesos.
3: Opas.
2: Moraleja como emprendedores, ahorita que estamos poniendo rebajas, promociones para el Día de las Madres, como la gran mayoría vendemos online, vendemos, uh-huh, en marketplaces, vendemos en redes sociales, hay que cuidar los precios o los pesos. Porque si yo hago un screenshot, si yo tomo una fotografía del precio que tú me estás ofreciendo y lo compro en ese precio,
3: ajá,
1: en ese precio se queda.
2: En ese precio se queda, uh-huh, se respeta, ¿no? Por la ley, bueno, la ley federal del consumidor, por Profeco.
3: Ajá.
2: Digo, no para hacer bronca, pero que sepan que eso defiende. Entonces, si tú das un precio y si tú lo pagas, se vende porque se vende.
3: Que siempre en todas las ventas, llámese Día de las Madres, Navidad, 10 de mayo, lo que sea, siempre, Buen Fin, siempre que vemos promociones, salen los memes de cuando alguien grande se equivoca. equivoca, porque tienen que dar las teles, ¿no?
2: Ojo, o sea, con el mundial, sí, que vienen las teles.
3: Las teles así de a 10 pesos, me acuerdo, cosas terribles.
2: Pues sí pasa, y a mí me, no a mí, pero le pasó a un proveedor que estábamos en la misma época. Ajá. Y ahí les va más o menos para que se den una idea, la derrama económica, ¿sale? Ajá.
3: Venga.
2: ¿Qué significa la derrama económica? Es cuando, como un segmento de población, en este caso todo México, empezamos a gastar en una sola ocasión, ya sea en vacaciones, en Navidad, ahora para el 10 de mayo. La derrama económica quiere decir el gasto que hacemos como país, específicamente en esta semana, es de 88,000 millones de pesos.
3: ¡Ay, caray!
1: ¡Qué cosa!
2: Es un dineral. Y eso quiere decir que es el dinero que va circulando dentro de México. Para que haya economía y para que no el dinero circule, son 88,000 millones de pesos. ¿Qué quiere decir? Que gastamos un dineral en estas mamis hermosas, preciosas, divinas que somos nosotros. Una. Y ahora, vamos a hablar también de la Ciudad de México. Y en Ciudad de México, que es una ciudad muy conurbada, pero es una, solamente una ciudad con todo lo que hay en el país, son 5,900 millones de pesos. Entonces, a ver, a mí como emprendedor, ¿de qué me sirve hablar de esta derrama y de este dinero? Número uno, porque nosotros también estamos impulsando la economía de México, tomando en cuenta que somos un país emprendedor. Okay. Número uno. Número dos, saber que la gente está gastando en esta semana. Sí o sí va a gastar. Oye, Marcela, vendo galletas. Oye, Marcela, vendo dulces, vendo flores, vendo ropa, vendo todo. Mete tu producto para que aquí en la Ciudad de México, si estos 5,900 millones de pesos te llegan a ti, 300 pesos, te lleguen a ti, 200 pesos del producto que estás vendiendo.
3: Okay.
2: Entonces, tú puedes entrar en esta derrama para que esta parte de esta pequeña derrama entre a ti.
1: Ay, fíjate nada más. ¿Cuánto dinero,
2: ¿Cuánto dinero?
1: No anden diciendo que no hay dinero, que no hay ahorros.
3: Y es que lo que voy a contar nada más ahorita, si quieres también seguimos platicando, es son gastos que a final de cuentas ya nos vienen muy de por impulso, que nos gana la urgencia y que a final de cuentas no te puedes resistir a gastar.
2: Y es que ese es el tema del Día de las Madres, que es venta por impulso y es venta porque necesitamos cumplir.
3: Ay, y ahí viene
1: sí,
3: lo más difícil.
1: Sí, claro, el tema emocional yo creo que influye muchísimo, ¿no? Así la culpa es. De que, oye, si el hermano le da el gran regalo y tú le das el baile del ratón vaquero, por ejemplo, ¿no? O sea, pasan cositas, pero más adelante seguimos platicando con Marce de este tema en este miércoles de emprendedores, así que también a reportarse emprendedores que andan vendiendo en este casi 10 de mayo. 55-51-47-092-1 es tu conexión y por lo pronto nosotros seguimos avanzando con más música, porque llega el turno de Morat, sí, se sabe que este remake, pues pegó tremendamente, mi Diego.
3: Me encanta, a mí lo hemos platicado, cada quien tenía el suyo favorito, hay quien decía que era el de los Bukis, pero ahora en esta versión de los colombianos, pues una maravilla.
1: Tu cárcel, en el despertador de Radio Disney.

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2: Como uso un poco a lo mejor de la periodicidad de la época.
3: Treparnos a la ola, efectivamente, está muy bien dicho. Es subirnos a las tendencias.
2: Ajá.
3: ¿No? ¿Cuántas veces está muy sonada ahorita el tema de tendencia, tendencia? Sí. ¿No? Y salió muy conocido desde la pandemia cuando la tendencia era bailar un baile de TikTok. Uh-huh. Esa es una tendencia, ¿no? Para claro. quien no conozca, esa sí. es una tendencia. Ahora, va a estar muy relacionado con las redes sociales. ¿Cómo nos podemos trepar a esta ola? Es que vienes del mar, tú claro. vas tras la ola muy metida todavía, vienes muy trepado todavía. Entonces, ¿cómo nos trepamos? Para usar tu misma palabra. Que yo no soy tan moderna como tú.
2: Uy, válgame Dios.
3: Entonces, es meter promoción, meter redes sociales. Uh-huh. ¿Qué tan importantes son las redes sociales para las ventas en esta temporada? Todo. Uh-huh. ¿No? Tiene todo que ver. Aunque tengas la tienda enfrente, la tienda atrás, aunque sea una departamental, las redes sociales es primordial. ¿Por qué? Justo mencionaba hace ratito Ali, ¿no? Es esa presión o esa ansiedad, ¿no? Sí. De querer comprar para el Día de las Madres. Es así. Como es una temporada, es como una predicción de ventas ansiosa, y ahorita voy a regresar el por qué. Uh-huh. Como casi no tenemos ansiedad en este país.
2: Claro.
3: ¿No? Pero es una ansiedad ya proyectada o ya esperada. ¿Por uh-huh. qué? Porque siempre esperamos que viene el 10 de mayo.
4: Ajá. Uh-huh.
3: Y los que tenemos mamás, o somos mamás, o tenemos abuelitas, sabemos que tenemos que comprar. Y sabemos que es un gasto que tenemos que hacer.
2: Claro.
3: Ahora, esa ansiedad genera muchísimo estrés. La ansiedad genera estrés. ¿Cómo se genera el estrés? Porque en toda la cabeza nosotros estamos teniendo este ruido que decimos, tengo que comprar un regalo, y cuánto me voy a gastar, y claro. qué le voy a comprar. Más allá del qué necesita, pensamos ajá. el qué le voy a comprar.
2: Claro.
3: Y eso genera mucho ruido en la cabeza. Si ya te acuerdas que hemos platicado mucho de este ruido mental que te ajá. genera el estrés. Y ese ruido no te deja pensar porque se duerme un poquito la parte analítica y estamos solamente en la parte emocional.
4: Uh-huh. ¿Vale?
3: Tengo que comprar.
2: Y lo más curioso es que no importa cuánto sepas que van a subir las flores, que si suben 200, 300, 400%, suben. De todas maneras sabes que las vas a comprar, porque las flores eso. No las puedes precomprar.
3: Exacto, no las puedes precomprar. Entonces es un regalo que tienes que comprar sí o sí, porque sabemos que es como un compromiso. Aunque queramos y amemos tanto a nuestras mamás, ¿no? Ajá. Y nos quieran tanto, sabemos que es un regalo de compromiso.
4: Sí, claro.
3: ¿Por qué? Porque sí o sí tienes que regalar. Bueno, dependiendo, ¿no? Hay gente que dice, o no tiene mamá, yo no tengo mamá. Pero, o hay personas que están peleadas con su mamá, cada quien su escenario. Pero la gran
2: en la mayoría.
3: La gran mayoría, pues le tienes que comprar algo a tu mamá.
4: Y seamos bien sinceros, justo esto que tocas, Marce, de las redes sociales y las tendencias, es mucho tendencia que subas el regalo de tu mamá o que la llevaste a comer, ¿no? O a su restaurante favorito. Entonces,
3: eso.
4: También creo que las redes sociales de repente te bombardean de tienes que comprarle su regalo a mamá, tienes que presumirla, justo. Que obviamente, bueno, creo que eso es genuino y nace en la mayoría de las personas, pero también es de alguna manera como una urgencia en redes sociales, ¿no?
3: Justo, y tú te acabas de ganar un muy bien, ponte tu efecto. Muy
4: yeah.
3: bien, Ali, acaba de llegar al chavo. Entonces, por eso son las redes sociales, efectivamente, ¿no? Siempre hablo de la parte de ventas muy fríamente, ¿no? Aunque quedamos de lado el corazón y que queremos a las mamás toda esa parte, fríamente es un gran compromiso, tenemos, ¿no? Tenemos que gastar porque efectivamente, por un lado, ahora con las redes sociales juegan dos lados. Uno, estamos tan estresados en saber qué le vamos a regalar entre la chama, entre el estrés, entre el trabajo, entre el hijo, entre el todo. Las redes sociales, principalmente TikTok, se convirtió ahorita en la principal plataforma para decirte a ti qué vas a comprar. Por eso salió la tienda de TikTok Shop.
4: Claro. Okay.
3: Para que tú no te tengas que meter en este universo de información en investigar lo que quieres comprar. Inmediatamente te está diciendo, esto es para ti, porque aparte juega con un algoritmo.
2: Que ya sabe cuáles son tus gustos.
3: Claro, entonces es padrísimo porque padrísimo en el lado de comercial, como ventas.
2: Uh-huh.
3: Te está diciendo, tienes que comprar esto porque te gusta esto, porque viene esta época. Y entre más resuelto le des la información a tus clientes, mucho mejor, porque no te tienes que esforzar en pensar. Simplemente es esto, lo compro, listo. Y lo compras online, lo compras en línea y te llega el día siguiente.
2: Y me encantaría pensar en lo que también has dicho mucho aquí, de llegar por a muchas veces esta parte emocional. O sea, se me ocurre de repente incluso cosas

0: difíciles que de repente dices, chin, ¿cómo haces con un taller mecánico para venderle al Día de las Madres? No le vendas a las mamás, véndele a los hijos. No le des, ayúdale a tu mamá que no tenga problemas con su coche. Trae su coche al taller tú y aliviánale ese... ese bocho, ese momento que a la mamá no le encanta y tráelo tú y hazle el paro.
1: Ay, sí, por favor, yo tengo que arreglar el mío.
2: Ándale.
1: Entonces, eso es un gran regalo. Eso significa resolver. Ajá. Tenemos que aprender a resolver cualquier compra. Y también, como último punto para los emprendedores, si no tienes que vender ahorita, agarra las flores de la esquina y hazlas bonitas, hazlas instagrameables, porque todo lo que tú decías, Ali, todo va a salir en redes sociales. Uh-huh. Vende galletas, vende una torta, vende un café, decóralo muy bonito, que esté listo para la foto, ponle tu marca y esto va a vender más que el producto.
2: Así es, y es como más el detalle. Y hablando de eso, de este lado se reporta Marisol y dice, yo hago postres y para este 10 de mayo hago gelatinas mosaico con queso, mazapán, Nutella, rompope. Ay. Y aparte vendo waffles, crepas y mini donas. Nos manda foto y justamente, mira, quiero enseñarte que pues ella medio lo adorna y ahí, ¿no? Y yo creo que de repente, creo que en estas fechas vende más el detalle que como tal el producto, ¿no? O sea, si le pones la tarjetita con la frase bonita.
1: El detalle, y ese detalle, ahorita como estamos en la vida moderna, ajá, está saliendo en redes. Todo lo que puede ser instagramable, todo lo que te vas a comer, primero sale en foto. A dónde vas a ir, le tomas foto. ¿Dónde estás? Le tomas fotos. Si tu producto lo puedes, pueden tomar foto, es la mejor publicidad que puedes hacer. Entonces, arráncate, revende algo, decóralo súper bonito, sube fotografías. Y si tenemos emprendedores que estén vendiendo algo para el Día de Madres, que lo suban a tu conexión y los puedo subir a mis redes sociales para mostrarlo, porque cada miércoles compartimos a todos los emprendedores y es la maravilla.
0: Eso, ¿dónde te pueden encontrar, mi Marce?
1: Síganme los buenos en @marcela.fernandezr. Siempre como ya le estoy enseñando a mi hijo a decir R, entonces R. Pongan ahí, si quieren, etiquétenme. Compartimos todos los emprendimientos. Hay que apoyarnos entre todos. Y feliz Día de las Madres a las mamitas que me están escuchando y a mí.
0: Eso, muy bien.
2: Bueno, ay, pues, feliz Día de las Madres.
0: No nos escuchamos el próximo miércoles porque el Día de las Madres te vas
1: festejamos. Ahora festejar. Sí, ahora sí me toca.
0: Está bueno, pero siempre pendiente de las redes.
1: Siempre, siempre. Escríbame, preguntas, todo lo que necesiten. En ese momento respondo. Si me dicen, Marcela, ¿cómo puedo vender esto? Ayudamos. Feliz de la vida.
0: Eso es todo. Muchísimas gracias.
2: Ahí está la información para que compartan también las redes sociales de Marce. Mi Marce, muchísimas gracias. Y nosotros seguimos avanzando en el despertador de Radio Disney y con la música de Zane, Side Effects. Se llama este rolón. Así que no te despegues del despertador de Radio Disney.

0: Se llama Side Effects, esto de Zayn Malik, cuando son ya las 8 de la mañana con 50 minutos. 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
1: 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Son ya las 8 de la mañana con 51 minutos. Y Diego, seguimos leyendo a todos los que se reportan, ¿no? A través de tu conexión 55 51 47 092. Recuerden que la pregunta de esta mañana, si tú pusieras la coreografía del 10 de mayo, ¿cuál sería?
0: Ya nos regañó Marce de que ella sí sabía cuál era la de Cricri.
1: Ya sé, me sentí muy mal. Pero bueno, muchachos, pues es que luego uno se pierde las tendencias, justamente. Pero mira, hablando de tendencias, una mujer que sabe ser tendencia a lo largo del año, ella es Kenia Oz y llega con Ruleta Rusa al despertador de Radio Disney.

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9: Son las 9.
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11: Feliz cumpleaños, Doc. Que la vida te regale salud, éxito y muchas alegrías. Gracias por cuidar a los demás. Hoy te toca celebrar a ti. Feliz cumpleaños, Roberto. Pásala genial. Te quiero mucho. Bye. Gracias, Radio Disney.

0: Se llama Under Control, todo bajo control. Esto de Calvin Harris, cuando son ya las 9:02. Eso quiere decir que vamos arrancando hora. Y nosotros nos sumamos a esta felicitación precisamente para mi querido Roberto. Bienvenido a los 42. Dicen, estás en esa edad en donde salir de fiesta ya es ir como al súper sin prisa, ¿no? Está como muy, como muy bonito. Pero bueno, obviamente
1: más,
0: que...
1: más bien ya te emociona ir al súper, ¿no?
0: Ándale, sí, como que van cambiando de todas maneras las cosas que disfrutas. Así que me imagino, dicen, a los 20 estás aprendiendo a saber lo que quieres, a los 30 se está definiendo, a los 40 ya sabes perfectamente qué es lo que te gusta y, como dicen, derecha la flecha. Así que pásala súper bien, que esté increíble en compañía de toda tu familia, y recuerda que aquí en Radio Disney te mandamos un gran abrazo por esta gran vuelta al sol.
1: Así es, ya nos contaron, Roberto, que eres medio gruñón, bebé, pero que eres bien amable, eso sí.
0: Es una buena combinación, Roberto, me gusta.
1: Ay, sí, porque a los 42 ya uno también ya hace corajes.
0: Sí.
1: La verdad.
0: Sí, pero ¿no? Tienes que aprender a ser amable a final de cuentas y ya interiorizar, de comenzar y decir, bueno, esto se me resbala, no necesito pelear.
1: Así es, y ¿sabes qué también pasa a los 42? Uno ya se puede dar ciertos lujos y, por ejemplo, puedes decir, sí me duele la rodilla, pero yo lo voy a dar todo en el festival de mi tipo de música favorita, ¿no?
0: Así mero, y estamos hablando del Tecate Emblema, y vamos a hacer, yo creo que una línea directa para que puedan llevarse sus invitaciones. Ya lo saben, tenemos el 16 y 17 de mayo, festival ahí en el Autódromo Hermanos Rodríguez, donde van a poder disfrutar, obviamente, de sus artistas favoritos. Está muy sonado el tema de los Jonas Brothers, uh-huh. Miali.
1: Así es, los Jonas Brothers, pero además también Louis Tomlinson, Lost Frequencies, LP, Kenny Osara, Larson, Las Hash, Lola Índigo, Sech, Santos Bravos y mi patrona, Kazu, la verdad.
0: Mi patrona.
1: Mi patrona.
0: Muy bien, sí, pues la patrona de muchos. Oigan, sí. Pues bueno, si quieren entonces estas invitaciones, chequen la pregunta, porque tenemos preguntita para ustedes. La primera persona que se reporte a la línea directa, que es 5511-07-8435, y nos diga, ¿cuál fue el año en el que se realizó el primer Tecate Emblema?, se va a llevar sus invitaciones.
1: Ay, está bien fácil, la verdad. A ver, la primera edición del Tecate Emblema, ¿en qué año fue? Órale, si tienes la respuesta, llama ahora. O sea, ahora es en este instante. 5511-07-8435. Una vez más, 5511-07-8435. Primera llamada que entre, se lleva este pase doble. Obviamente, si tiene la respuesta correcta. ¡Hello! Hola, hola.
2: Hola, hola, hola.
1: Hola. Hola, hola. Buenos días, ¿cómo te llamas?
2: Hola, Diego, hola, ¿cómo están? Alex, Alex.
1: Yo con vos, Diego. Hola, hola, hola. ¿Cómo estás?
2: Es que perdóname, es que ando nervioso.
1: No te preocupes, yo siempre he tenido esta voz masculina, bebé.
0: ¿Cómo te llamas?
2: Alex, Alexis.
0: ¿Qué pasa, Alexis? Cuéntanoslo todo, ¿cómo estás? ¿Qué andas haciendo en esta mañanita de miércoles?
2: Aquí trabajando.
1: Eso.
2: Me escapé tantito de la oficinita porque dije, no puede ser la oportunidad para ir a ver la audición las dos veces y enojar.
0: Eso, muy bien, mi Alexis. Bueno, pues, entonces, venga ahí la respuesta. ¿Cuál fue el año en el que se hizo el primer Tecate Emblema aquí en México?
2: Fue en mayo del 2022.
1: ¡Es correcto!
0: Con mes y todo, ¿eh? Andábamos esperando el puro año, pero Alexis, ya tienes tus invitaciones entonces para irte al Tecate Emblema próximo 16 y 17 de mayo.
1: ¿Con quién te vas a lanzar, Alexis?
2: Con mi novia. De hecho, va a ser una sorpresa.
1: Y la novia escuchándonos, ¿no? Ahorita de que, ay, voy a hacer como que no escuché nada.
2: Mi mamá es fanática de las Dash, pero es mi novia o mi mamá, no sé.
1: Ándale, y tú dijiste, pues para mi mamá el 10 de mayo, para mi novia el Tecate Emblema.
2: Es que también es mamá mi novia.
0: También es mamá.
1: Pensé que, no, pues sí, regalo doble.
0: Matando dos pájaros de un tiro, como dicen. Alexis, muchísimas felicidades, disfrútalo mucho.
2: Muchas gracias, Diego, muchas gracias. Ay, los adoro.
1: Ay, te mandamos un besote, querido, no nos cuelgues.
2: No.
1: Vale, bye, bonito día.
2: Bye.
0: Qué padre.
1: Siento que Alexis está llorando.
0: Yo también.
1: Está llorando y qué padre, es bonito y está bien. Me encanta.
0: Da mucha emoción, para que vean que nosotros encantados de todas maneras de consentirlos de la vida, pero en cualquier momento podemos hacer líneas directas, dinámicas, por eso les decimos que siempre tienen que estar al pendiente de Radio Disney.
1: Así es, así que nosotros seguimos con más música, porque tenemos más información más adelante y más oportunidades y más chisme, así que no te despegues. Llegan justamente, mira, las Cat's Eye con este rolón que también puede ser una canción de festival del Día de las Madres, ¿por qué no ya en una época muy moderna?
0: Sí, podría ser. Bueno, vámonos con esto, Pinky Up, en el despertador de Radio Disney.

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2: Son ya las justamente 9:13 y es un placer, un honor y un gustazo tener aquí en cabina a Cecilia Román, gerente de comunicación de Uber. Bienvenida, Ceci, ¿cómo estás?
3: Feliz de estar con ustedes, buenos días y contentísima pues de contarles esta gran noticia que traemos.
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2: 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Que uno va cómoda y platicábamos fuera del aire, lo uso a diario, pero siempre como que ir acompañada de otra mujer es como un plus, ¿sabes?
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2: Claro.
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3: Exacto, creo que normalmente cuando te toca una conductora mujer te da gusto, es una buena sorpresa y ahora pues ya va a ser algo que tú misma vas a poder elegir. Se llama Uber Mujeres, esa es la opción que aparece en la aplicación de Uber, así la van a encontrar. Puede ser que la busquen para su viaje inmediato, y cuando estén buscando en donde está Uber XL, Uber Comfort, ahí va a aparecer Uber Mujeres. La aplicación excelente. Va a buscar y va a aparecerle solo a las usuarias mujeres.
2: Ay, me encanta.
3: La primera vez que la uses te va a pedir confirmar tu género ahí en la aplicación y ya con eso te van a aparecer estas opciones. La aplicación va a buscar hacer esta asignación con una conductora. Si no hay conductoras cercanas, bueno, pues te va a dar opciones y ya te va a decir: ¿quieres esperar? ¿Quieres que te asignemos con el conductor que encontremos? Pero también vas a poder reservar tu viaje con una conductora y esto pues aumenta las probabilidades. Entonces, si tú ya sabes que vas a hacer un trayecto en donde quieres que la conductora sea mujer, igual ahí encuentras Uber Mujeres. Y hay una tercera, esta ya es así, nivel avanzado. Te metes a tus configuraciones y dices: le voy a poner en preferencias de viaje, preferencia de conductoras mujeres.
2: Ah.
3: Y entonces en todos tus viajes la aplicación va a decir: bueno, pues yo voy a siempre buscar esta probabilidad de asignarte con una conductora.
2: Y me parece excelente porque también creo que como papás pues es una gran opción, ¿no, mi Diego?
4: Sí, definitivamente, justo mi Ceci. Ahorita me encantan dos cosas. Uno, de Uber, sobre todo que está escuchando siempre obviamente a los usuarios, que siempre están pendientes, porque decíamos que la tecnología es un poco como la moda, nunca está terminada, y también los requerimientos de las personas, de las mujeres, de toda la población va cambiando. Por ejemplo, te iba a preguntar en el tema ahorita que decías de los hijos, si lo quieres pedir, me imagino que estarán desarrollándolo, por ejemplo, para tu hija, para tu mamá. Luego el Uber, la realidad, se lo pides luego a las amigas.
2: Claro, claro.
4: Además, ¿hay ahí de repente algo?
3: No venía preparada, pero les invito a encontrar también la opción que se llama perfil familiar en la aplicación de Uber.
2: Perfecto.
3: Y desde ahí hay dos modalidades. Puedes pedir viajes para teens, para adolescentes.
4: Ajá.
3: De 13 a 17 años. Y en teens vamos a habilitar también esta opción de Uber Mujeres, porque nos han dicho, obviamente, que para llevar a veces a tu adolescente,
4: claro,
3: dices: pues yo me siento más cómoda que la lleve una conductora. Y también tenemos la opción de perfil familiar de adultos mayores para que le pidan los viajes a papás, abuelos, abuelas, y es también una versión simplificada de la app. Por ahí échenle ojo. La app, la verdad, tiene muchas cosas por descubrir y pues hoy nos da mucho gusto sumar Uber Mujeres en esas opciones.
2: Ay, me encanta. La verdad es que lo celebro enormemente. Y entonces, en esta opción que nos dices, ¿no? Como familiar, ahí quizá, por ejemplo, el usuario hombre podría pedir el viaje para su hija mujer o para su hijo hombre.
3: A través, sí, y elegir Uber Mujeres cuando está registrado a través de Teams.
2: Me parece
3: y muy importante
2: excelente.
3: Solo agregar, Uber Mujeres empieza a implementar esta semana de forma gradual en 5 ciudades: Ciudad de México, Guadalajara, Monterrey, Los Cabos y Cancún.
2: ¡Ay, excelente! O sea, arrancamos potente.
4: Exactamente, venimos con todo.
0: Me encanta porque las opciones de movilidad, yo creo que Uber forma parte de estas ciudades inteligentes en donde tenemos estas necesidades que al día de hoy es una, como dices, gran noticia. Y mamás, tías, yo creo que está padrísimo que lo incorporen. ¿Tendrá algún, no tiene ningún costo extra ni nada por el estilo?
3: No hay una tarifa ni más alta ni más baja. Las tarifas siempre, como saben, son muy transparentes en la misma aplicación. Y precisamente como dices, tiene todo que ver con cómo la movilidad pues nos facilita integrarnos a la economía, a la educación, a la vida de las ciudades. Y esta es una opción más, porque de eso se trata, de darles más opciones y mejorar su experiencia en la aplicación.
2: Ay, pues me parece excelente. Ceci, muchísimas gracias. Bienvenida. Radio Disney es tu casa. Y ya lo saben, muchachos, Uber Mujeres, la solución que permite a las usuarias de la app de Uber elegir viajes con conductoras mujeres y que a partir de esta semana se estará implementando de forma gradual en 5 ciudades del país: Ciudad de México, Monterrey, Guadalajara, Los Cabos y Cancún. Ya lo saben, ¿eh? Uber Mujeres es la opción. Continuamos con más aquí en El Despertador de Radio Disney.
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0: Ahora sí que vuelve esto de Ricky Martin al lado de Los Ángeles Azules y Tini, cuando son ya las 9 de la mañana con 23 minutos. ¡Qué sabor! ¡Qué flow para esta mañana de miércoles! Y por supuesto, nosotros tenemos más sorpresas para ustedes. 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
1: Así es, así que tú no te puedes perder el detrás de la Real Sessions, donde tendrás la oportunidad de convivir con Tim.
0: 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Si eres de los primeros dos en decirnos en tu conexión dos lugares aquí en CDMX donde Timo ha tocado en sus anteriores visitas, se van a llevar sus invitaciones. Así que manden, ya saben, su R de paz y díganos en qué dos lugares de la CDMX ha estado Timo.
1: Así de fácil, así de simple. Recuerda, Real Sessions de Mickey and Friends están de regreso. Estreno este 7 de mayo.
0: Así, Vero, y lo mandan ahí a tu conexión 5551-470-921. Primeros dos, ¡córranle!
1: ¡Córranle! Porque esto, híjole, esto es una locura, muchachos. Se les está diciendo, incluso se les está repitiendo.
0: ¡Qué bonito! Nos vamos a ir con más música. Me encanta, fíjate que vi hace poquito a Karol G, precisamente, donde estaba montando ahí ya todo para su tour. Agarró hasta un camión de mudanza. Y dijo, voy a ir trepando cositas.
1: Claro, claro, sí, lo vi.
0: ¿Sí lo viste?
1: Es que yo soy muy fan, Diego. Yo soy muy fan de Karol G, tú no sabes.
0: No me digas que también es tu patrona.
1: Es mi patroncísima.
0: Porque ya te las estoy anotando. Kazú.
1: Mira, Kazú sí, pero la verdad es que te voy a decir que en primer lugar sí está mi Karol G.
0: Ok, bueno, pues ya está preparando todo para su gira. Aquí está con un gran flow al lado de Greg González. Se llama Después de ti.
1: ¡Ándale! ¡Ay, dolor! 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

Así mero, ya las 9 de la mañana con 33 minutos. Y sí, ya tenemos ganadores. Nada más y nada menos que de Tivo. Muchas felicidades a Mariana Roldán Pérez con la terminación 9134. Luis Alberto Castañeda Ruiz con la terminación 5502. Y lo único que tenían que hacer era contarnos en dónde se había presentado Timo. Y efectivamente ya se había presentado también en el Lunario. Así que ustedes se van perfectamente a disfrutar de Real Sessions Mickey and Friends, que está de regreso por ahí junto a tus personajes favoritos Kenia Oz, Lalo Brito y Timo, este próximo 7 de mayo en el YouTube de Radio Disney, para que lo chequen también. Va a estar increíble, así que pásenla de lujo, nosotros encantados. Y ya venimos con más sorpresas. Aquí está esto, mientras de Sam Feld al lado de Kesha, se llama Stronger en el despertador de Radio Disney.

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7: ¡Qué rico, bebé!

0: Es que ustedes no están viendo, pero yo me aloco con esta canción. Manuel Turizo y Maluma Baby, a Pambi Chao. ¿No te gusta, mi Diego?
1: Vamos a decir que es una de las canciones con las que te alocas. O sea, porque me parece muy poquito. Esa canción me aloca. No, varias, pero está muy bien, porque hay que vivir la música intensamente. No hay de otra manera.
0: Es que creo que es una gran colaboración. O sea, y yo siempre he dicho, y aquí alguien dígame si no opina lo mismo.
1: Ajá.
0: ¿Qué onda? ¿Cómo hablan los colombianos?
1: Está bien, o sea, hay quien tiene a gustos, por ejemplo, habrá quien coincida conmigo que les gusta mucho cómo hablan los argentinos.
0: También. ¿No?
1: Dicen, por ejemplo, que el francés también es el lenguaje del amor, el amour, ¿no?
0: Fíjate, o sea, suena lindo, pero no es el acento que a mí me pone mal.
1: Ok.
0: Sí.
1: ¿El español, a lo mejor? Digo, sobre todo los que son medio romances, ¿no? O sea, tema del italiano, o sea, también un italiano.
0: Ah, claro, hablan, ¿no?, muy bien.
1: Es muy cantadito a final de cuentas.
0: Sí, pero bueno, pues hay cada quien. Oigan, seguimos escuchándolos a través de tu conexión 55 51 47 0 92 1. Para ir cerrando la pregunta del día de hoy, que fue: si tú fueras la maestra o el maestro en cuestión de poner, pues, el bailable del 10 de mayo, ¿qué sería, mi Andrés?
2: Hola, Radio Disney. Yo a mi mamá le quiero poner la canción de Bruno Mars, Justin Nick. Gracias, Radio Disney.
0: ¡Ay, claro! ¡Ay, Just Mike! Es muy, muy de festival también queda, ¿eh?
1: Bruno Mars en genérico, vamos a decir que es muy bailable, porque está muy inspirado en los pasos de Michael Jackson. Entonces, todo lo que sea Bruno Mars estaría cool. ¿Quién más?
0: Amo este. Mari Carmen, ¿tú qué dices?
3: Hola, Radio Disney. Mi nombre es Mari Carmen. Y sí, mis hijas ya están grandes, ya no tengo bailables. Sí, los disfrutaba mucho. Y a ella les tocó muchas veces lo que es el folclore mexicano, todo lo que es el rock and roll. Y a mí, durante toda la primaria, siempre fue bailar igual lo que es el folclore mexicano. Y ya hasta la secundaria es que nos pusieron como música más moderna de aquella época, de los 80s. Y sí, como mamá, me gustaría como que algo más moderno y olvidaran un poquito lo clásico.
2: Hola, Radio Disney. Yo a mi mamá le quiero poner la canción de Bruno Mars, Justin Nick. Gracias, Radio Disney.
0: Me encanta, porque justo Mari Carmen dice, pues sí, ya de mamá moderna, ya de repente el baile de los machetes, de la faldita así folclórica, que muy bonito, pero pero pues sí, siento que las mamás es como que ¿qué tiene que ver con el 10 de mayo, no?
1: Había unas que, eso que dices, el de los machetes, había uno de que tenían que armar un moño, o sea, que donde iban zapateando, agarraban como un listón y hacían los pasos y terminaban haciendo un moño, o sea.
0: Es que yo bailé ese.
1: Ah, sí.
0: Lo tengo muy presente porque me daba una risa. Una risa, ese paso de los machetes, o sea, yo tenía machete y todo. No, una risa que me daba, no lo olvido, ¿eh? Neta, no lo olvido.
1: Qué barbaridad. Bueno, pues hablando de fechas también importantes, ya a las 9 de la mañana con 50 minutos, este 9 de mayo, tiempo extra de Radio Disney llega a Aztlán Parque Urbano y va a ser un día lleno de diversión, de retos deportivos y dinámicas con las que podrás participar por grandes premios. 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
0: 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Ahí está, 9 de la mañana, 51 minutos. Seguimos avanzando con ritmo y ya, ¿no? Ya se siente el calorcito, el solecito y la música de Martin Garrix que llega. Catarina, muy gringo.
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0: 7:54 minutos, ya nos vamos, pero hay todavía cosas importantes, mi Diego.
1: Así mero, y es que queremos hacer, yo creo que un llamado importante a todas las Directioners, porque su momento 1D ha llegado, mi Ali.
0: Así es, su momento 1D ha llegado, y si tú dices, ¿qué es eso? A ver, yo no entiendo. Es que, mira, Radio Disney 92.1 está en búsqueda de las fans más fans de la ex boy band One Direction.
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1: Así mero, pero en el mientras, antes de la dinámica, nos pueden ir contando ahí a tu conexión cuál es su momento 1D. Por ejemplo, cómo conocieron a la banda, desde cuándo son Directioners, qué canciones son sus favoritas y tienen un significado especial, etcétera. Queremos escucharlas a todas.
0: Así es, así que corre, repórtate en tu conexión 55 51 47 0 92 1 y cuéntanos tu momento 1D. Ay, ya nos vamos.
1: Así mero, pero ha sido un gustazo, mi Ali, de todas formas, estar aquí el día de hoy contigo, con toda la banda, platicando acerca de ahora de los bailables, de qué coreografías pondríamos a nuestras mamás. Pues tenemos la cuenta regresiva del 10 de mayo a la vuelta de la esquina. Y bueno, nosotros, por supuesto, queremos pasarla en compañía de todos ustedes.
0: Así es, así que gracias, mi Diego. También un gustazo, un honor, un placer haberlos acompañado esta mañana deliciosa. Mañana ya se presenta mi Leslie, la regia más regia y repuesta del condado, ¿eh?
1: Así mero, gracias a Salmita en la producción. Y por supuesto, tenemos más sorpresas para ustedes.
0: Así es, así que no se despeguen de Radio Disney 92.1.
1: Adiós.
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1: Son las 10.
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3: Hola, Radio Disney, ¿me podrían poner I Feel So Free de Madonna? Los quiero.

lindas, bellas, maravillosas y repetitivas mañanas. Así dices, otra vez, Alison, otra vez aquí estás, otra vez aquí estamos, bebé. Pero ahora a nombre de mi Ofe preciosa, que está descansando el espíritu. El Ofi con Ofe, sin Ofe, con Ofe a la distancia, pues, pásale. Mi nombre es Alison, me quedo contigo a partir de este momento y hasta las 2 de la tarde. Hoy te vamos a estar acompañando con información, con buena música, tus accesos para que te lances a ver a Chayanne, accesos para el Tecate, Emblema y para Timo. Así que si tienen también algún emprendimiento hoy miércoles de emprendedores o algún conocido de ustedes tiene un negocio que quieran recomendar, adelante, los micrófonos son tuyos. 55 51 47 0 92 1 es tu conexión. Y bueno, vete reportando también si eres escudería, si estás aquí desde temprano. ¿Cómo vas, bebé? Que por cierto, se me había olvidado, mira, mandarle una felicitación muy especial a mi querido Fernando, que se reportó por acá a través de Instagram, Fernando Corona Trenado. Dice que hoy, pues, es su cumpleaños, que le mandemos una felicitación. Y a nombre también de mi Diego Gil, te mandamos un abrazo. Y nuestros mejores deseos, mi Fer, te mandamos muchos besos, que te den muchos regalos, mucha comida deliciosa y que sigas disfrutando de Radio Disney 92.1. La Oreja de Van Gogh llega con París al 92.1 de tu radio. Buenos días, ponte cómodo.

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22 minutos en la OFI, con OFE a distancia, pero con OFE en espíritu aquí. Oigan, bienvenidos los que se van uniendo, los que le van cambiando, pásenle y a reportarse en tu conexión, porque ya tenemos pregunta que abre debate de oficina. Ajá, y sobre todo en este miércoles de emprendedores, ahí te va la pregunta en cuestión. ¿Es mejor ser tu propio jefe o tener estabilidad laboral? A ver, si es bien padre tener que tu aguinaldo, si es bien padre tener que tu, ¿cómo se llama esto? Que dan hasta el final. Tu aguinaldo, sí, que tu aguinaldo, que tus utilidades, me confundí. Que tu sueldo seguro, ¿no? Obviamente, pues sí, esto es una estabilidad económica, que tú ya tengas previsto cuánto te va a llegar, cuánto vas a gastar y demás. Pero de alguna manera, para algunos emprendedores es como, ok, pero este sueldo está topado. Y hay emprendedores que dicen, no, bebé, mira, yo me paro a la hora que yo quiero, pero también tengo más responsabilidades, no tengo un sueldo fijo, no tengo aguinaldo, no tengo como tal vacaciones pagadas, pero pues eso sí, también me tiembla el ojo, ¿no? O sea, ya traigo aquí el párpado baile y baile de tanto estrés, porque como yo soy mi propio jefe o mi propia jefa, pues yo tengo que cumplir mis propios objetivos. Yo creo que esto del emprendimiento no es para cualquiera, muchachos. O sea, podría ser para cualquiera, pero sí requiere que muchísima disciplina, ¿no? Muchísimo compromiso con uno mismo. Así que queremos que tú nos contestes. ¿Es mejor ser tu propio jefe o tener estabilidad laboral? Contéstanos 55 51 47 092 1. Es tu conexión. Y mientras tú nos vas contestando de ese lado, quiero yo recordarte que, bueno, pues se viene el 10 de mayo. Y es importantísimo, pues, celebrar a mamá como se merece, con algo que de verdad sueña. Y se acerca, sí, este 10 de mayo, y es el momento de darle un regalo especial, como por ejemplo, ahí lo pongo, invitarla al concierto de Chayanne. Sí, bailamos otra vez Tour 2026, 6 y 7 de mayo, Auditorio Nacional. Y si tú quieres sorprender a mamá con un pase doble, repórtate ya a través de tu conexión 55 51 47 092 1. Y mándanos, además de tu R de paz, ¿cuál es tu momento más lindo con mamá? O sea, tu recuerdo más lindo con tu mamá. Que puede ser ese recuerdo chistoso, puede ser ese recuerdo emotivo. Compártelo. 55 51 47 092 1. Llega Caliuchis, muévelo en Radio Disney.

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Música de los Santos Bravos. Son ya las 10 de la mañana con 32 minutos. Tú no estás viendo lo que mis ojos ven. Pero te voy a decir una cosa. Yo te voy a decir una cosa. Tú conoces a la sonrisa más bella del Ejido. Que es mi Jaime. Mi Jaime, que por cierto, en un rato más lo van a ver en la ruta RD. Pero él se echó toda la coreografía de los Santos Bravos. Él podría ser un santo bravo. Yo lo dejo sobre la mesa. Y por lo pronto, te decimos que ya tenemos ganador que se va a lanzar a disfrutar de la música de Chayanne. Sí, Bailemos Otra Vez Tour el próximo 6 y 7 de mayo, Auditorio Nacional. ¿Qué tenías que hacer? Reportarte velozmente con tu RD Paz y decirnos cuál es tu mejor recuerdo con mamá, que podía ser nostálgico, divertido. Y este creo que lleva las 12. Daniel, terminación 2419, dice: hola, Alison. Sin duda, el mejor recuerdo que tuve con mi mamá fue cuando me dio varicela y me cuidó muchísimo. Ay, es que yo creo que te cuidó muchísimo porque, ay, eso de las marcas que nos quedan. No, oh, es un caso, ¿eh? Es un tema que te queda para toda la vida. Ay, pero qué bonito, Dani, qué bonito que te acuerdes, que tengas presente los cuidados y la paciencia que tuvo tu santa madre. Así que muchas felicidades, diviértanse muchísimo con la música de Chayanne. 7 de mayo, Auditorio Nacional, 6 y 7 de mayo, o sea, hoy y mañana. Bailemos Otra Vez Tour, cortesía de Radio Disney 92.1. Seguimos avanzando y escuchándote también a través de tu conexión. ¿Qué es mejor, ser tu propio jefe o tener estabilidad laboral? 55 51 47 092 1 es tu conexión. Ellas son Anima junto a Lisa, Bad Angel, en Radio Disney 92.1.

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2: Amigos, ¿cómo están? Bienvenidos a la información deportiva al momento. Preocupación por la reventa de boletos para la inauguración en el Azteca. Reportes indican que los precios en plataformas no oficiales han alcanzado cifras récord para el 11 de junio. La FIFA y el comité organizador lanzaron una advertencia para evitar fraudes en sitios web externos. Se recomienda a la afición utilizar únicamente los canales oficiales para asegurar su entrada al Coloso de Santa Úrsula. César Ramos Palazuelos pitará el Pumas contra América en CU. La comisión de árbitros designó al experimentado silbante para el clásico capitalino de la liguilla. Ramos será el encargado de impartir justicia en el duelo que promete alta tensión tras el empate en la ida. El arbitraje estará bajo la

0: lupa debido a las polémicas declaraciones de ambos técnicos sobre el VAR. Calendario NFL 2026. Rumores sitúan a los Cowboys jugando en México. Fuentes cercanas a la liga sugieren que el estadio Azteca podría recibir un juego de temporada regular este año. Dallas es el equipo con mayor interés comercial para encabezar el regreso de la NFL a territorio mexicano. La decisión final dependerá del avance en las remodelaciones del estadio previas a la Copa del Mundo. Amigos, hasta aquí la información deportiva al momento.
1: Gracias, mi Javi. 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

0: Rush, Troy Sivan en Radio Disney 92.1. 10 de la mañana, 53 minutos. Te leemos de este lado con la pregunta de esta mañana. ¿Qué prefieres, ser tu propio jefe o tener estabilidad económica? Difícil decisión, ¿eh? Karen dice, Ali, buenos días. Ah, buenos días, mi Karen. Ella se reportó, mira, primero. Antes que nada, buenos días, bebé. Karim dice, ay, sí, mi querido Fernando, ayer cumplí años y no me dijeron eso. ¿Qué le dices? Bu, me puse triste porque a mí no me dicen así. Karim, yo no supe, bebé. Bendiciones, un gusto saludarlos. Excelente día. Ay, sí, fue tu cumpleaños, querido. Te mando un besote también. Dime a dónde te mandamos el pastel, hermoso. No te me preocupes. Aquí hay amor y felicitación para todos, ¿eh? Hola, Alison, buenos días. Acá Juan Alberto Escudería, Radio Disney, Uber en la trabajación. Saludos, excelente turno, excelente facturación. ¡Excelente facturación! Mi Juan Alberto, te mando un besote. Cristian dice, buenos días. Yo creo, más que el dinero, que sí es importante también, en dónde te sientas a gusto, porque puedes ganar mucho y estás en un lugar en donde no te gusta y luego te sale más caro el caldo que las albóndigas, dicen. O sea, luego el estrés sale más caro. Yo creo que sí, es importante tener un balance. Manu dice, hola Alison, quería decirte que es gratificante regresar a casa con tu compañía, pero ahora que estás por la mañana es lindo iniciar el día con tu presencia. Y creo que hoy es mi día de suerte porque te escucharé hasta las 2, sí, bebé. Pidan un deseo porque desde las 6 de la mañana este espíritu madrugador está aquí con ustedes, ¿eh? Pidan un deseo. Mauricio, como Hannah Montana, trabajar y emprender, lo mejor de los dos mundos, tener una fuente adicional en tus tiempos libres a la que te da tu estabilidad. Eso también creo que es la clave, ¿eh? Anónimo dice, yo ser mi propio jefe. Leslie dice, por otra parte, siento que está mejor tener un sueldo seguro que ser emprendedora, ya que siempre tienes la presión de dónde van a sacar recursos para nómina, seguro, SAT y todo lo que nos piden cumplir. Pues sí, es que creo que ambos tienen sus pros y sus contras, ¿cierto? Acá también dicen, hola mi preciosa Alison, de nuevo saludándote en esta maratónica. Sin duda, ser ama de casa y emprendedora sí es algo pesado, pero definitivamente no lo cambiaría porque puedo ser una madre presente y eso para mí es muy valioso. Mi negocio es Creaciones Sakura y realizo productos de resina y corchet. ¡Ay, muy bien, mi Nelly! Nos manda foto. ¡Excelente! Se ve espectacular. Ya son las 10 de la mañana, 55 minutos, y les quiero recordar algo. En punto de las 11 de la mañana vamos a tener este macro simulacro para que tú, mira, te me relajes. ¿Qué puedes hacer? Antes, bueno, prepara un plan familiar, asigna un responsable a cada miembro de la familia. Durante, pues puedes protegerte en un lugar seguro y alejarte de objetos peligrosos. Y después, puedes también participar en la revisión de los resultados obtenidos durante la actividad. Esto es en caso de que sí tengamos un sismo. Pero bueno, en punto de las 11 vamos a tener únicamente este macro simulacro para que, por favor, ¿qué me pasa el día de hoy, Dios mío? Es, mira, la desmañanada, para que no te me asustes, ¿vale? Así que no te despegues de Radio Disney.
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16: Hello, hello, amigos de Radio Disney. ¿Tendrán esa canción de Harry Styles llamada American Girls, por favor, para que me la pongan? Gracias.

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mañana, 23 minutos al ritmo de Louis Tomlinson, Imposter. ¿Cómo vamos avanzando esta mañana? Y también a través de tu conexión 55 51 47 092 1, en donde te seguimos preguntando en este miércoles de emprendedores, ¿qué prefieres, ser tu propio jefe o pues tener tu trabajo fijo, ¿no? O sea, que tu sueldo seguro y todas estas cosas que dices, bueno, pues ya no le sufres tanto. Te escuchamos de este lado y también, atención, acabamos de vivir hace unos minutos el simulacro, ¿no? Ya todos teníamos como un poco en el radar que esto iba a suceder, pero de repente, a ver, no se hagan. Pasa que en un simulacro muchas veces la verdad es que nos confiamos mucho a que es un simulacro, lo cual creo que la vida se ha encargado de decirnos que no hay que confiarnos. Así que ahí te va, ¿qué podemos hacer en un simulacro de sismo? A ver, antes puedes preparar un plan familiar. Puedes asignar a una responsabilidad a cada miembro de tu familia o a tus compañeros de trabajo también. Y ten a la mano tu mochila de emergencia. Identifica y acuerda puntos de reunión. Eso es antes. Durante, puede ser que al activarse la alerta tú puedas detener, obviamente, todas estas actividades que estás haciendo inmediatamente, que es lo que tienes que hacer, ¿no? Nada de que, ay, no, pero espérate, pero deja, agarro mi cargador, pero deja. No, espérate. Sosiégate, por favor. Y también lo que puedes hacer durante es protegerte en un lugar seguro y alejarte de objetos peligrosos. Otra cosa que puedes hacer durante el sismo o durante el simulacro es seguir las instrucciones, evacuar el edificio o el inmueble donde estés de manera ordenada. ¿Y qué puedes hacer después? Bueno, puedes participar en la revisión de los resultados obtenidos durante la actividad y puedes también implementar o modificar acciones que ayuden a reducir los tiempos de respuesta. Ahí te lo dejo de tarea. No hay que tomarlo a la ligera, porque por algo estos simulacros se hacen, para que uno verdaderamente sepa cómo reaccionar. Y yo sé que la emoción es distinta, pero bueno, entre todos hay que echarnos la mano. Son ya las 11 de la mañana con 25 minutos y en otras noticias, ¿qué te crees? Si eres One Direction de corazón, aunque ellos pues ya se hayan separado, ¿qué te crees? Agárrate de donde puedas. Este es un llamado a todos los Directioners. 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Mientras tanto, cuéntenos a través de tu conexión 55 51 47 092 1, ¿cuál ha sido su momento 1D, por ejemplo? ¿Cómo conocieron a la banda? ¿Desde cuándo son Directioners? ¿Qué canciones son sus favoritas? ¿Y qué significado tienen para ustedes? Las escuchamos a todas, 55 51 47 092 1, para que te pongas trucha, bebé, y para que también disfrutes lo que viene a continuación. Soundtrack de El Diablo Viste a la Moda 2. ¡Ay, peliculón! ¡Peliculón! Y esta rola también, Lady Gaga, llega con Runway. No,

32 minutos al ritmo de Bebe Rexha, New Religion, en Radio Disney 92.1. 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Al igual que la canción que viene a continuación a cargo de Ella Taubert. Ay, me encanta, ¿eh? La gente cambia. ¿Qué tal? 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

0: 11:44 a.m. Sí, sí, los tiempos pueden cambiar, pero los amigos son para siempre, ¿a poco no? 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Así que ya tenemos a nuestro afortunado ganador de una inscripción de 3 kilómetros para la carrera Disney Magic Run. ¡Uy, qué emoción! ¿Qué tenías que hacer? Pues bien fácil, reportarte a través de tu conexión y contestarnos quién es el mejor amigo de Buzz Lightyear. ¡Hello!
1: El mejor amigo de Buzz Lightyear es Woody.
0: Obviamente, obviamente. Mejor explicado, imposible. Arturo Rea, muchas felicidades. Ya tienes tu inscripción para esta carrera de 3 kilómetros, que ojo, tiene varios kilómetros, pero bueno, ya tienes tu inscripción. Muchas felicidades y recuerda que con Radio Disney 92.1 participas por regalos exclusivos que tenemos para ti. 11:45 a.m. y seguimos escuchándote de este lado, preguntándote, ¿qué prefieres, ser tu propio jefe o tener pues tu chamba segura, bebé? Ana, ¿cómo estás? Hello.
2: Hola, Lisa, buenos días.
0: Buenos días.
2: Yo como mamá, que aún tiene hijos pequeños en la escuela, pues me conviene más un negocio propio porque soy dueña de mi tiempo, administro mis tiempos para brindar el servicio y pues estar atenta a las actividades o requerimientos en la escuela de mis hijos. Gracias.
0: Gracias a ti, claro, sí, creo que para las mujeres ser mamá presente, digo, también para los papás, pero para las mamás creo que el emprendimiento también pues queda bastante bien, que es una chambota, ¿eh? Laura, ¿tú qué onda? ¿Qué dices?
3: Hola, Alison, buenos días. Hello. Buenos días. Pues aquí, como siempre, escuchando la mejor estación Radio Disney 92.1 en este macro simulacro, festejando mi cumpleaños.
0: ¡Ay!
3: Pero pues, vamos a prepararnos y vamos a casita a ver al hermoso hijo que está solito.
0: Ay, Lau, pues llega con bien, con cuidado y muchísimas felicidades por este cumpleaños. Pásala increíble, disfruta mucho de tu hijo, de todas las personas que te quieren. Y gracias, por reportarte de este lado. Te mandamos un besote y ahí te debemos tu regalo. Seguimos avanzando en esta mañanita y preguntándote en tu conexión, ¿tú qué prefieres? ¿Emprender o la chamba segura? A ver, pros y contras. Argumenta tu respuesta por nota de voz. 55 51 47 092 1 es tu conexión. Es Oliver Tree, All You Ever Wanted, en Radio Disney.

Rap Dead, Olivia Rodrigo en Radio Disney 92.1. 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Seguimos con más música. Camila Cabello, Don't Go Yet. 11:53 en la OFI, con OFE, sin OFE, pero en Radio Disney.

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22: Son las 12.
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23: ¿Podrían complacerme a mí y a todas las Swifties con una canción que se llama The Fate of Ophelia de Taylor Swift?

0: Taylor Swift, son ya las 12 del día con 4 minutos. ¿De qué me estás hablando? ¡Qué rápido se va la vida! Y de este lado, ¿qué crees? Que te damos la bienvenida si vas llegando, si te vas uniendo. Es un muy buen momento, ¿eh? Déjame contarte. Porque hoy, en el mood chambiación de la semana, queremos invitarte a que descubras al godín de hoy. Ajá, y sobre todo, a ver si lo reconoces y si te sientes identificado con él o conoces a alguien en tu trabajo que se le parezca. Así que vamos a escuchar al godín del día de hoy.
1: Lamento haberte pedido un aumento de sueldo. Por favor, no me despidas. Aceptaré una disminución.
2: ¿Dijiste disminución?
1: Hasta el hueso. El solo trabajar contigo ya es suficiente pago.
2: Está bien. Puedes volver a tu trabajo con medio sueldo.
0: ¡Ay, Dios mío! Ojalá no muchos se sientan identificados, tengo fe. Pero bueno, si tú te sentiste identificado con este godín del día de hoy, y si lo reconoces, ¿di quién es? A ver, 55-51-47-0-92-1 y nomina a ese godín el día de hoy en tu oficina, que digas, yo sé que tú eres esa persona, yo lo sé que eres y representas. Por lo pronto, llega la música de Michael Jackson, The Way You Make Me Feel, en Radio Disney 92.1.

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0: Again en Radio Disney 92.1. Son ya las 12:22. Gran propuesta, ¿eh? Me gusta como este nuevo ritmo que está manejando Dana y esta nueva imagen y este nuevo concepto, ¿no? ¿Tú qué piensas? Te seguimos escuchando en tu conexión 55 51 47 0 92 1, y presentábamos el Godín de hoy, el Godín de este miércoles mitad de semana, y te preguntábamos pues si te sientes identificado con esta situación, si a ti se te pasó y dijiste, a ver, Alison, ¿cuál es el Godín de hoy? Ahí te va.
1: Lamento hacerte pedir un aumento de sueldo. Por favor, no me despidas, aceptaré una disminución.
2: ¿Dijiste disminución?
1: Hasta el hueso. El solo trabajar contigo ya es suficiente pago.
2: Está bien. Puedes volver a tu trabajo con medio sueldo.
0: ¡Ay! ¿Eres? ¿Representas? ¿Conoces a alguien? ¿Lo ubicas? Desde el lado, Brenda dice, es Pedro Picapiedra. Sí, tu personaje es correcto, Brenda. Jesús dice, hola, acá Jesús, y el Godín de la semana no lo reconocí, pero sí me pasó que a medio sueldo y más tiempo de trabajar en pandemia. ¡Ay, sí, eh! Creo que a muchos les pasó, no había como otra opción, el panorama era bastante nubloso, ¿no? Borroso también, esta palabra la acabamos de inaugurar el día de hoy. Borroso. Ana dice, es el señor Rayuela, y sí, me siento identificada con el audio. Vas a pedir un aumento de sueldo y de repente, en lugar de dártelo, te despiden o te cargan más el trabajo. ¡Ay, cómo crees! Luis dice, no logré identificar quién era el Godín, pero mi jefe es tal cual. Vas, pides un aumento y no te lo dan. Oye, no, pues peor que Luis, Ana, ¿no? Que dice, no nada más no me lo dan, sino como que notan mi existencia y me cargan más la mano, y es como que, ah, ok, te atreviste, pues vamos a ver, ¿por qué estás pidiendo más? Pues, ¿qué tanto haces? ¡Ay! No te quiero creer, bebé. Tú síguete reportando de este lado, 55 51 47 0 92 1, es tu conexión. Carol, también de este lado, se reportaba y decía, hola Radio Disney, por la parte creativa me gusta ser mi propio jefe, pero hoy en día no me puedo dar el gusto, y qué mejor trabajar para alguien por la estabilidad. Ah, es que la pregunta de esta mañana había sido en este miércoles de emprendedores, pues tú qué preferías, ser tu propio jefe o tener estabilidad económica, y esto responde Carol. Gracias mi Carol, te mando un besote. Yo creo que bien respetable cada situación, porque cada cabeza es un mundo, ¿no? Y atención, a ver, les quiero preguntar, ¿quién ya está listo para vivir al máximo la emoción del fútbol? Llegó el tiempo extra de Radio Disney, así es. 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Ahí te dejo el dato, pásalo con sabiduría y precaución, y seguimos con más música. Rolón, para animarse. Miércoles mitad de semana, Keychain a Espa en Radio Disney.

11:33, Swim BTS en Radio Disney 92.1. 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Estreno 7 de mayo. 55-51-47-092-1 es tu conexión. Es Ava Max, Kill It Queen, en Radio Disney 92.1. Buenas tardes.

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¡Tras! ¿Cuántas veces, les ha pasado? Me perdiste y ni cuenta tú te diste. Sofía Reyes, yo también, es el nombre de este rolón. Son ya las 12 del día con 46 minutos. Y es de mi agrado informarte que ya tenemos ganadora que se va a lanzar a disfrutar de Timo. La Real Sessions, la Real Sessions de Mickey and Friends está de regreso. Y obviamente aquí en Radio Disney 92.1 te queremos invitar a un evento muy especial. El detrás de la Real Sessions, donde vas a poder disfrutar y convivir con Timo. ¿Qué tenías que hacer? Reportarte velozmente en tu conexión y contestarnos algo bien sencillo. Decirnos al menos dos lugares en la Ciudad de México donde Timo ha tocado en sus anteriores visitas acá. Y la ganadora es Kia, terminación 3311. Eso, la respuesta correcta es: Timo se ha presentado en el foro Indie Rocks en junio del 2022, en el Lunario en febrero de 2023 y en el Teatro Metropolitan en noviembre del 2024. O sea, Kia dijo, yo no nada más te tengo dos datos, yo te tengo el itinerario de dónde se ha presentado, de dónde y cuándo. O sea, ella verdadera fan. ¡Muchas felicidades, querida! Ya eres parte de la grabación del Detrás de la Real Session con Timo. Recuerda, Real Sessions de Mickey and Friends está de regreso. Y también Kenia Oz, Lalo Brito y Timo junto a tus personajes favoritos este próximo 7 de mayo en YouTube, @ Radio Disney México, para que lo cheques, ¿eh? Vamos con música de Bob Sinclair. Esto es I Can Wait.

día, 52 minutos y este rolón, Die on These Hills, Sienna Spiro, en Radio Disney 92.1. 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Ahí te dejo el dato, ¿eh? Ay, ya hace hambre, muchachos, ¿eh? Provechito para los que están comiendo y bienvenidos los oídos que se van uniendo a Radio Disney 92.1. Hoy, a nombre de mi Ofe preciosa, que está descansando el alma, pero con el espíritu presente aquí, mira. Mi nombre es Alison, te sigo acompañando hasta las 2 de la tarde a nombre de Ofi. De Ofi, ¿eh? De Ofi también. De Ofi de cariño, ¿no? De Ofe, en la Ofi. Ay, ¿qué te digo? Se nos lengua la traba aquí. Llega la Music Session número 66 a tu radio, Radio Disney.

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19: Hola, Red Disney, ¿qué tal? Muy buenas tardes. Me encantaría escuchar una canción de Kenia Oz, la de Ruleta Rusa. Qué mejor compañía que con ustedes. Muchas gracias.

ruleta rusa de Kenny Alcea se presenta en Radio Disney 92.1. Ya es la 1:04 p.m. Ay, qué rápido se va el tiempo en la mañana, ¿eh? ¿Qué es esto? ¿Qué es esto? ¿Qué es esta velocidad? Pero me encanta porque las buenas noticias y las oportunidades no paran, bebé. Tú y yo sabemos que se viene el Tecate Emblema 2026 con un elencazo, ¿eh? Te voy a decir a título personal, sabemos que este festival es uno de los más esperados a lo largo del año, pero a título personal, creo que este ha sido uno de mis carteles favoritos del Tecate Emblema. Así que atención, esto va a ser el próximo 16 y 17 de mayo en el Autódromo Hermanos Rodríguez, ¿ok? Con la música de tus artistas favoritos, que si tus Jonas Brothers, Louis Tomlinson, Lost Frequencies, LP, Kenny Os, Sara Larson, Las Hash, Lola Indigo, Sech, Santos Bravos y muchos, muchos, muchísimos más. La mejor experiencia para disfrutar de un festival la tiene obviamente Radio Disney 92.1. Y tú el día de hoy, en este momento, te puedes llevar un pase doble para el día sábado 16 de mayo. ¿Qué tienes que hacer? Ser la primer persona en reportarte a través de tu conexión con tu R de Paz y decirnos el nombre del artista que te vamos a dar dos pistas en este momento y tú vas a adivinar de quién se trata, ¿ok? A ver, una vez más, tu conexión 55 51 47 0 92 1, y tú adivinas estas dos pistas y nos dices de quién se trata. Perfecto. Si eres la primera persona en mandar la respuesta correcta, más adelante vamos a hacer una línea directa contigo para que todo el mundo sepa que esto fue legal, bebé, que tú te sabías las respuestas. Así que pista número uno. Antes de volverse referente del trap, experimentó con cumbia y otros géneros. Su evolución musical ha sido clave en su éxito. Ahí está la pista número uno. Pista número dos. Se le conoce como la jefa del trap. Así la apodan sus fans por su impacto en la escena urbana latina, dominada en su mayoría por hombres. Y ya, esta pista te lo dice todo. Y si eres fan como yo, ya sabrás de quién se trata. Una vez más, pista número dos. Se le conoce como la jefa del trap. Así la apodan sus fans por su impacto en la escena urbana latina, dominada en su mayoría por hombres. Si tú sabes de quién estamos hablando, obviamente es artista del cartel del Tecate Emblema y del día sábado. Ay, ya te dije todos. Más, yo ya te di una tercer pista. Ahorita me van a ahorcar, pero no me importa. Yo quiero que tú ganes. Así que repórtate ya. 55 51 47 0 92 1 es tu conexión. Escuderías presentes. Están muy escondidos. ¿Qué está pasando? Uber, Didi, InDrive, taxis de la Ciudad de México, transporte público. ¿Dónde están? Gwen Stefani, The Sweetscape.

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0: Que se sienta que ya es miércoles, mitad de semana. Al ritmo de Los Ángeles Azules junto a Ricky Martin, vuelve. 1:20 p.m. y atención, ya tenemos a la posible ganadora de este pase para el Tecate Emblema. El día sábado 16 de mayo, ¿dónde? En el Autódromo Hermanos Rodríguez. Y te dábamos dos pistas, tú tenías que adivinar, obviamente, pues de quién se trataba. Así que en la línea tenemos a Eli. Hello, Eli, ¿cómo estás? Bueno, ¿cómo estás, Eli?
1: Hola, bien.
0: ¿Qué onda, Eli? ¿Desde dónde nos escuchas?
1: De la Benito Juárez.
0: ¿Andas chambeando o qué andas haciendo?
1: Sí. Estoy trabajando.
0: Me encanta, Eli. ¿Estás muy nerviosa o qué?
1: Emocionada.
0: Eso es todo. A ver, Eli, ya estamos a un pelito de rana calva de que te lleves este pase doble. Dimos dos pistas, así que antes de volverse referente del trap, experimentó con cumbia y otros géneros y se le conoce como la jefa del trap. ¿Quién es?
1: ¡Cazú!
0: ¡Es correcto! ¡Cazú! Ando yo con una dislexia el día de hoy. ¡Cazú! La jefa, la patrona. Eso es todo, mi Eli. ¡Muchas felicidades! Oye, a ver, por último. Queremos que nos digas, ¿quién te lleva al Tecate Emblema 2026? ¡Sí! ¡Eso es todo, Eli! ¡Muchas felicidades! ¡Ya tienes tu pase doble! ¿Con quién te vas a lanzar?
1: Gracias.
0: ¿Con quién te vas a lanzar, Eli?
1: Con mi hermana.
0: ¡Ay, perfecto! ¿Les gusta Cazú? ¿A qué artista quieren ir a ver?
1: Sí, queremos cantar con la jefa Cazú.
0: ¡Ay, ya sé! Yo también, ahí nos encontraremos, pues.
1: Sí, claro.
0: Gracias, no nos cuelgues, felicidades.
1: No, gracias.
0: Gracias a ti. ¡Ay, pues ahí está, la afortunada ganadora! Y no se me agüiten, ¿eh? Va a haber más oportunidades de ganar a lo largo de los días, a lo largo de los turnos, así que muy pendiente y también pendiente de nuestras redes sociales, @RadioDisneyMX. Seguimos avanzando. Llega la diva, la diosa, la potra. ¿Cómo no traen a Karol G al Tecate Emblema? Esta es una queja, ¿eh? Tropicoqueta en Radio Disney 92.1.

9:30 minutos y atención, tengo noticias importantes. 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Y seguimos avanzando en la música. Este miércoles, mitad de semana, nos vamos con algo que, ¿qué te parece? Algo más electrónico, ¿será? Fever Dream, Alex Warren en Radio Disney 92.1.

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2: Desde algún punto de la ciudad volvemos a hacer contacto con mi Jaime porque nos tiene más sorpresas y más información importante. ¡Hello!
3: ¡Hello, mi Ali, familia Radio Disney! Nosotros estamos completamente en vivo con toda la energía que se vive desde la Ruta RD. 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Para que ustedes vengan y mira, porque se está armando un ambiente padrísimo con toda la emoción de la Ruta del Gol con Powerade. Que bueno, ustedes ya saben más o menos de qué se está tratando. Así ya lo saben, si andan ustedes cerquita, de verdad aprovechen, vengan y súmense a la jugada. Porque aquí lo estamos pasando muy, muy bien. 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Bye, bye.
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Pasa el dato, ya es la 1:45, ya casi nos vamos, pero todavía hay grandes rolas, que podemos disfrutar. Y las escuderías presentes, los automovilistas de este lado, ¿qué dicen? ¿Cómo va el tráfico? ¿Ya empezó o todavía está tranquila la cosa? Te escuchamos. 55 51 47 0 92 1. Llega Alan Walker. Esto es Get Away, el Ofi, sin Ofe.

¡Ya vámonos, Sofía! 1:50 PM en Radio Disney 92.1 a nombre de mi Ofe, que ya te dije, bueno, ella está descansando un poco, pero pronto volverá a estar con todos ustedes. Mi nombre es Allison, siempre un gustazo, un honor y un verdadero placer acompañarnos a lo largo de la semana. Ya sabes que si es en la tarde, que si de repente en el despertador, a cualquier hora que yo te pueda acompañar, siempre es un gustazo, un honor y un verdadero placer. Y atención, automovilistas y escuderías, nos reportan en este momento que debido a manifestantes, Paseo de la Reforma a la altura de la Glorieta de la Huehuete está cerrada. La circulación está cerrada en ambos sentidos entre Insurgentes y Florencia. Toma como alternativas Avenida Chapultepec, Insurgentes y Circuito Interior. Tómalo con calma, relájate y obviamente no te despegues de Radio Disney 92.1 porque... Déjame recordarte también que este es un llamado a todas las Directioners, ¿eh? 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Bueno, pues a partir de este viernes, en el despertador de Radio Disney 92.1 con Leslie y Diego, vas a descubrir la dinámica para ganar tus invitaciones. Mientras tanto, cuéntanos a través de tu conexión cuál ha sido tu momento 1D. Por ejemplo, ¿cómo conocieron a la banda? ¿Desde cuándo son Directioners? ¿Qué canciones son sus favoritas? ¿Y qué significado especial tienen para todas ustedes? Las escuchamos a todas, a todos, a todes. Y ahora sí, ya nos vamos. De verdad, un gustazo, un honor, un placer. Síguenos en redes sociales, @ Radio Disney MX, para que te enteres de todas las novedades, sorpresas y promociones que tenemos para ti. A mí me encuentras como Ali-Monroy, Ali-Latina-Monroy. Gracias, gracias a Valecita en la operación. No, en la operación. Ya quisiera yo. Ya andamos mal, muchachos, es la gripa. Si ustedes me escuchan como Carlitos, es porque sí soy. En la producción de este espacio, mi Valecita preciosa, gracias. No te despegues porque ya viene Perlita también con más sorpresas, más premios dinámicas y obviamente la mejor música para este miércoles, mitad de semana. Hasta mañana. Bye, bye.

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9: Son las dos.
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11: Hola Radio Disney, hola Perlita, saludos por allá. ¿Me podrían complacer con la canción de Tutu? Saludos.

Así es como abrimos esta hora contigo. Muy buenas tardes, ¿cómo estás? Qué gusto poder saludarte. Bienvenidos, bienvenidas a todos ustedes. Ya son las 2:03. Escuchamos a Elena Rose con esto que se llamó Tú. Yo soy Perla y voy a estar contigo de aquí hasta las 6:00 p.m. y vamos a tener tus invitaciones para que te vayas al Festival Tecate Emblema. Y también tenemos invitaciones para que nos vayamos a ver a Timo. ¿Qué tiene que ver Timo con Real Sessions, Mickey and Friends? Bueno, pues eso más adelante te lo vamos a platicar, así es que no te muevas. Recuerda que en Instagram me encuentras como Perla Martínez o @soyperlamtz. Bueno, pues vamos a darle inicio a esta maravillosa hora. Hoy es miércoles de emprendedores. Váyanse reportando a través de tu conexión 55 51 47 0 92 1. Y también, pues, para que nos digan de qué va su emprendimiento. Necesitamos el nombre de ustedes, el de su emprendimiento. Obviamente que nos expliquen de qué es y si tiene alguna red social o algún número de comunicación. Nosotros te escuchamos, por supuesto, fuerte y claro a través de tu conexión 55 51 47 0 92 1. Vámonos con música de Afrojack. Ya son las 2:04. Estás en Radio Disney.

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Escuchamos a Sunbird con esto que se llama Potential. Ya son las 2:17. Nosotros te seguimos escuchando a través de tu conexión 55 51 47 0 92 1. Y queremos que todos los emprendedores, a lo mejor que tienen un restaurante, que tienen una cocinita, estén pues con nosotros, que se reporten 55 51 47 0 92 1, 55 51 47 0 92 1. Y bueno, he de decirles que si ustedes son primerizos y apenas nos están sintonizando, bueno, ahí les va. Lo único que necesitamos es una nota de voz y que también nos digan un mensaje, o en mensaje más bien, su nombre, el nombre de su emprendimiento, de qué va su emprendimiento y si tiene algún número de contacto o red social. Con eso vamos a tener para nosotros poder decirlo al aire y poner ese granito de arena que a lo mejor se necesita en estos tiempos. Mientras tanto, mientras ustedes se reportan, vámonos con música de Manuel Turizo. Esto se llama Apambi Chao. Ya son las 2:18.

Ya son las 2:27. 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
2: Y en este momento seguimos con la ruta del gol. ¿Y quién está por allá en la ruta RD? Alduki, Jaime, cuéntenos, ¿dónde andan, muchachos?
3: Hola, hola, Perlita, ¿cómo estás? Qué gusto escucharte en esta tarde. 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
2: Tigres a la final de la CONCACAF Champions Cup. Con gol de Juan Bruneta, los felinos vencieron 1-0 a Nashville y cerraron la serie 2-0 en el global. Hoy por la noche se juega la otra semifinal entre Toluca contra LA Galaxy en el Nemesio 10. El ganador enfrentará al equipo regio en la gran final de CONCACAF. Arsenal ya está en la final. PSG y Bayern buscan el otro boleto. Arsenal venció al Atlético y se convirtió en el primer finalista de la Champions League. Hoy PSG y Bayern se enfrentan en Alemania para definir al segundo invitado de la gran final en Budapest. Compromiso tricolor. La Federación Mexicana de Fútbol confirmó que todos los jugadores deberán estar en el CAR a las 8 de la noche. Quienes cumplan con este compromiso estarán un paso más cerca de representar a México.
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0: Son las 3 en Radio Disney. 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
18: Hola, Radio Disney, ¿me podrían poner I Feel So Free de Madonna? Los quiero.

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2: Y en esta tarde, cuando son las 3:05, abrimos esta maravillosa hora con mi queridísima Sofi. ¿Cómo estás, Sofi? Que nos llueve, no nos llueve. ¿Cómo te va?
3: Hola, hola, Perlita, qué gusto escucharte y gracias por el espacio, gracias a los quienes deciden acompañarnos en esta hora deportiva. Bastante bien, en un partido emocionante, no tanto como en la ida, pero bueno, ya lo estaremos platicando, la Champions League y todo el merequetengue, Perlita, que se trae la selección mexicana.
2: Híjole, eso de la selección está para platicarse pues bastante tiempo, largo y extenso, pero ¿qué te parece si lo aguantamos tantito y nos vamos directo y de lleno? Porque ahorita camino a la oficina, no sé los demás, pero yo veía a mucha gente, de verdad, que venían con sus celulares viendo la Champions. Solo eso, solo la Champions logra ese fenómeno.
3: Solo los FIFA sabemos ese sentimiento sí, de estar fuera de casa o fuera de algún lugar con televisión y querer ver la Champions League un miércoles por la tarde. Y bueno, finalmente fue la vuelta y yo creo que todo el mundo lo quería ver, Perlita, porque la ida, lo platicamos acá, pues fue una locura, ¿no? Entre estos dos equipos, Bayern Múnich y PSG, 5-4 quedaron en la ida. Entonces, bueno, por supuesto que la gente no se lo quería perder.
2: Y ya tenemos final definida, ¿no, mi querida Sofi? Cuéntanos, ¿cómo va a estar eso?
3: Final de finales, el PSG derrotó, bueno, empató en la vuelta 1-1 ante el Bayern Múnich, marcador global 6-5, es que es una locura, y sí, el equipo de Luis Enrique está en su segunda final consecutiva de UEFA Champions League, algo que prácticamente nadie ha logrado, solamente el Real Madrid, y bueno, ahora el PSG con Luis Enrique, y se enfrentará ni más ni menos que al Arsenal de Inglaterra el próximo 30 de mayo en Budapest, así que bueno, ya está definida la gran final, en donde por cierto van a tocar los Killers en sí, el show que precede a este partido.
2: Está maravilloso, ¿no? Que también tengamos música en un evento deportivo y con una banda que es tan emblemática como los Killers y que también se han manifestado que también son futboleros.
3: Así es, se ha manifestado en varias ocasiones que les gusta mucho sí, el fútbol europeo.
2: Sí, sobre todo.
3: Así que bueno, tendrán la oportunidad de cantar ahí en la final entre el Arsenal y el PSG el próximo 30 de mayo.
2: Oye, Sofi, yo tengo una pregunta. ¿Ya se veía venir que era el PSG el favorito o sí teníamos dudas?
3: Mira, fíjate que de este lado de la llave, o sea, creo que la gente siempre tuvo como favorito Bayern o PSG. Quien uh-huh, ganara de estos dos en esta semifinal, pues iba a partir como el favorito, sobre todo por su forma de juego, porque el Arsenal, bueno, a duras penas pasó contra el Atlético de Madrid. Pero en 90 minutos, Perlita, pues puede pasar absolutamente de todo. Entonces, híjole, yo no me confiaría tanto por el PSG, pero pues un bicampeonato sí sería histórico, sobre todo porque nunca habían ganado una Champions hasta el año pasado.
2: Wow, pues vamos a ver qué sucede el próximo 30 y vamos a estar muy pendientes. Pero mira, ¿cómo ves? Y para ir calentando a la gente, pues les vamos preguntando qué opinan sobre las declaraciones del señor Vasco y de esta determinación que manda la Confederación, ¿te parece?
3: Híjole, me parece perfecto. A ver qué opina la gente de esta polémica, que un día tenemos una y al otro creo que nos superamos, Perlita.
2: Totalmente. 55-51-47-0-92-1. Díganos, por favor, qué es lo que piensan ustedes sobre este llamado que hace la selección. ¿Vale la pena, sí, que se reporten con la selección o que se queden con sus clubes? Ustedes nos dicen 55-51-47-0-92-1 y nosotros seguimos por acá en Mundo ESPN con mi queridísima Sofi Moreno. Vámonos con música. Aquí está Vivi Rexha. Esto se llama New Religion 3:09.

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0: Escuchamos a Akon con esto que se llamó Beautiful Day. Y ahora sí, vamos a retomar, pero largo y conciso, este bonito tema de la selección nacional, mi Sofi. Vamos a ponernos en contexto. ¿Te late?
1: Me parece perfecto. Qué revoltijo con la selección nacional, ¿eh?
0: Que siempre sí, que siempre no. Y ahora lo sentí como cuando nuestra mamá nos dice: si no llegas a esta hora a la casa, no te voy a dejar pasar.
1: Sí, ¿no? Sí, totalmente amenazante el comunicado de prensa de la selección mexicana. Pero a ver, para los que no saben qué es lo que sucedió, déjenme les platico rapidísimo. A ver, habíamos dado hace algunos días la convocatoria de México de la Liga MX.
0: Correcto.
1: 12 jugadores de equipos distintos de Liga MX estaban convocados a concentrarse en el Centro de Alto Rendimiento al sur de la Ciudad de México el día de hoy, 6 de mayo. Hasta ahí todo bien. Después, Toluca está jugando las semifinales de un torneo muy importante que es la CONCACAF Champions Cup. Este torneo, si lo ganas, te da el pase al Mundial de Clubes y a la Intercontinental. Es una serie de torneos y es muy importante para la institución ganarlo y estar ahí. Tigres ayer consiguió esa clasificación. Entonces Toluca dijo: a ver, hoy, 6 de mayo, miércoles 6 de mayo, tengo la semifinal de vuelta ante el LAFC. ¿Por qué no le pido a la selección que me preste a mis jugadores seleccionados nacionales, los cuales son Alexis Vega y Jesús Gallardo? Yo no sé quién, yo no sé cómo estuvo esa conversación, yo no sé qué pasó, pero el punto es que Selección Nacional dijo: ok, te los presto para este partido, que es intercontinental, que es ante un equipo de la MLS, no te vas a enfrentar a ningún mexicano, llévatelos. Entonces ayer hay imágenes de Alexis y de Gallardo entrenando con Toluca y todos dicen: bueno, pues ¿de qué se trata, no? Si todos estos seleccionados nacionales estaban de vacaciones porque tienen que descansar, porque concentran el 6 de mayo. Correcto. Entonces, quien se enojó muchísimo, Perlita, pues fue ni más ni menos que el dueño, el patrón de las Chivas, a Mauri Vergara. Correcto. Y dijo: eso sí que no. Y por ahí de las 12 de la noche, el día de ayer, nos despertó en la madrugada con un tuitazo que decía: oigan, pues si no se van a cumplir los acuerdos en los que quedamos, pues devuélvanme a mis jugadores, porque a mí pues me quitaron 5 y yo los necesito también para la liguilla. Bueno, se armó la de aquellas, Perlita.
0: Bueno, o sea, de que se empezaron a jalar la greña unos con otros sin hacerlo de manera literal. Y a mí me sorprendió, pues, justamente que ya hoy tenemos imágenes de estos jugadores de las Chivas justamente llegando a la concentración, ¿no? También eso, pues, sorprendió a todos. Y de ahí viene una segunda vuelta, es decir, un segundo llamado, ¿no, Sofi?
1: Así es, pobres de los jugadores de las Chivas que estaban de vacaciones. Hoy a las 8 de la mañana se les vio en Verde Valle, que es donde entrena Chivas.
0: Justo.
1: Después hay conferencia de prensa de Javier Aguirre a las 12 del día en el CAR, en donde dice: quien no venga a esta concentración hoy miércoles 6 de mayo a las 8 de la noche no va a ir al Mundial. Y ahí tienes las imágenes de entonces los jugadores de Chivas saliendo también de Verde Valle para concentrar con la selección nacional. Finalmente ni Alexis Vega ni Jesús Gallardo podrán participar en el partido del día de hoy. Todos se concentrarán como habían acordado en primera instancia. Sani se acabó, Chivas ya también sacó su comunicado, pero de verdad, qué manera de complicarnos la existencia.
0: Qué manera de complicarnos la existencia y sobre todo de hacer todo tan complejo y tan tan grande, ¿no? O sea, nada más bueno, para empezar, tuvieron que haber dicho que no desde un inicio. Pero ¿te parece si seguimos con esta polémica en un ratito? Vámonos con música. ¿Te late, Sofi?
1: Me parece perfecto.
0: Mientras, nosotros lo seguimos escuchando, 55-51-47-0-92-1. Si creen que los jugadores debieron de regresar a sus clubes, se quedan con la selección, ¿ustedes qué opinan? Queremos escucharte fuerte y claro. 55-51-47-0-92-1, en lo que escuchamos a Morat.

0: Esto está a cargo de Allison, se llama Baby Please, ya son las 3:32 y nosotros seguimos en este, pues en esta polémica que se desató desde el día de ayer con la selección mexicana. Por acá, Sofi, ya tenemos a Liz, a ver, vamos a escuchar qué nos dice. Hola, Liz.
1: Hola, Perlita y Sofi, pues es que sin importar cuánto amor le tengan a la camiseta de sus equipos y el compromiso, un mundial es un mundial y es algo que, digo, al menos de lo que yo he visto, los jugadores sueñan. Entonces, pues si no le sale tan caro el chistecito, yo creo que los jugadores iban desobedeciendo a sus equipos, pero pues también a los equipos no les conviene porque pierden la confianza de sus jugadores. Así que van a tener que haber compromisos para que puedan estar en el mundial.
0: Vámonos, ¿tú qué dices, Sofi? Deben de estar 100% comprometidos, ¿no?
2: No, totalmente. Y creo que, a ver, el Vasco Aguirre, si algo le ha regresado a la selección mexicana, es eso, ¿no? Uh-huh. Las ganas de pertenecer. Muchas veces habíamos visto generaciones de futbolistas que decían, no, no quiero ir, prefiero estar con mi club, no me gusta el fútbol. Uh-huh. Digo, sus razones tenían, pero ahora creo que le ha devuelto a la selección ese amor, ese cariño, ese orgullo por portar los colores de la selección. Y también, pues, que quede claro, ¿no? Ni Toluca ni Chivas era como que quisieran afectar a la selección mexicana.
0: Correcto.
2: Pero bueno, fue un acuerdo que fue desde el inicio del torneo, ya sabíamos cómo iba a ser, y ahora sí que cambiar las reglas al final del juego, pues tampoco es tan bueno.
0: Creo que el error, sin duda, fue justamente decir que sí a la primera petición, ¿no? El error de decir, sí, que se vayan, aunque sea otra liga, aunque sea otro torneo. El punto aquí es que, como decía el director, el dueño, el meromero de las Chivas, pues todos coludos o todos rabones, ¿no? Por acá, sí. Fercho nos dice, hola Perlita y Sofi, me encanta esta hora de información deportiva, yo estoy a favor de que se enfoquen en la selección para poder dar un buen papel de anfitriones. Yo soy del América y sí nos hace falta que regresara Israel Reyes, pero prefiero verlo representando la selección. Saludos. ¿Tú qué dices, Sofi?
2: No, claro, yo creo que todos o la mayoría preferimos ver a los jugadores de nuestro equipo en la selección rompiéndola, a lo mejor ya ni regresando, ¿no? Yo te digo, como aficionada de las Chivas, híjole, ojalá la hormiga se haya ido ya al mundial y que no regrese, ¿no?
0: Sí.
2: Que ya no regrese porque lo fiche otro equipo, pero bueno, también hay mucha afición que dice, oye, pues a mí la verdad es que la selección no me ha dado ninguna alegría en muchísimos años. Uh-huh. Yo, ¿por qué tengo que sacrificar a mis futbolistas?
0: Correcto.
2: Para que se vayan con ellos, ¿no? Y también es un punto importante, ¿no? Porque la liguilla, al final de cuentas, no intercedía con el mundial. Al final, si nos esperábamos un mesecito más, pues podrían tener a esos futbolistas sin ningún problema. Pero bueno, el Vasco quiso concentrarlos antes, quiso que se entiendan estos 12 un mes antes, y pues también es un acuerdo, repito, que se hizo desde el inicio del torneo. Y bueno, nos guste o no nos guste, pues así lo dijeron los dueños del fútbol mexicano.
0: Nosotros te seguimos escuchando, 55-51-47-092-1, que nos cuenten, Sofi, pues qué opinan sobre esta situación en general de lo que está ocurriendo con la selección, porque bien lo mencionas, la opinión está sumamente polarizada en cuanto a la afición, ¿no? La gente está muy dividida y de pronto sí, unos dicen sí, que se vayan a concentrar con la selección. De hecho, el Vasco Aguirre decía que hoy iniciaba pues ya el camino de manera, de alguna forma oficial, ¿no? Y algo que me llamó mucho la atención es que no permitieron hacer preguntas. O sea, fue como te decía, sí, yo, como las mamás, ¿no? De, a ver, esto es lo que se va a hacer y te me callas. ¿Ustedes qué dicen, no? También, Sofía.
2: Creo que eso es lo grave del asunto, ¿no? Uh-huh. Porque el Vasco salió a decir, es que vengo a dar la cara por sí, la decisión que se tomó. Híjole, pues no es dar la cara porque a los medios de comunicación no les permitieron hacer preguntas.
0: Correcto.
2: Literalmente habló 5 o 6 minutos,
0: ¿sí?,
2: y después no hubo preguntas. O sea, imagínate al reportero que se tuvo que trasladar sí, 1 hora, 2 horas para escucharlo hablar. Híjole, mejor hubieran subido un video a redes sociales y
0: claro,
2: con eso hubiera sido más que suficiente. Pero, a ver, dar la cara al final de cuentas y no darle voz ni voto a los medios de comunicación, no permitirte ser cuestionado, híjole, también se me hace muy mala decisión por parte de la selección mexicana.
0: Totalmente. Pues nosotros te seguimos escuchando 55-51-47-092-1 y en este momento nosotros pues sabemos que nos estás escuchando desde el coche. Sí, ya sabemos, el tráfico está imposible y disfrutas mucho de esto y nosotros queremos contarte que pues te tranquilices, tranqui, tranqui. 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
2: Y en este momento hacemos contacto con Alduki, que se encuentra con la ruta RD y la ruta del gol. ¿Dónde andan, Alduki? Cuéntanos.
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8: Hola, hola, te saluda Ale Cruz. La jefa de gobierno Clara Brugada firmó y presentó el decreto por el que se modifican los reglamentos de tránsito y de la ley de movilidad de la CDMX. Esto para regular el uso de vehículos motorizados eléctricos personales. Las nuevas disposiciones incluyen contar con licencia de conducir para este tipo de vehículos. La directora general del Instituto

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0: Yo escucho BTS y bueno, se me enchina la piel y eso que yo no tengo boletos para irme a verlos el día de mañana. Ya mañana inician sus conciertos en la Ciudad de México y eso es todo un revuelo. Y lo que también es un revuelo, todo lo que sucedió con la selección mexicana en estos días. Y bueno, ya para cerrar por acá a través de tu conexión, nos dice Ernesto. Hola Radio Disney, buena tarde a todos. Yo creo que estuvo muy bien el presidente de Chivas en su posición en cuanto a la selección, porque el error fue parte de la selección dejar ir a parte de Toluca y no haber hecho eso desde un principio con todos los clubes. Sin duda, ¿no, mi Sofi? Esto es lo que comentábamos, que o todos coludos o todos rabones.
1: No, y totalmente de acuerdo con él, ¿eh? Qué bueno que a Mauri alzó la voz, porque al final de cuentas luego la selección se las gasta y nadie les dice nada, ¿no? Uh-huh. Con la bandera de somos la selección mexicana, es lo mejor para el fútbol mexicano, luego hacen unos manejos medio turbios, y qué bueno que a Mauri Vergara pues alzó la voz. Yo estoy con el radio escucha.
0: Yo también estoy con Ernesto, y sin duda, nada más como duda y ya para cerrar el tema, Sofi, ¿hay alguna otra sanción hay alguna otra sanción para los jugadores que no se llegaran a presentar el día de hoy, o solo es no vas al mundial y ya? Digo que es, también la sanción es fuertísima, ¿no?
1: Sí, es fuertísima, y digo, solo es eso, entre comillas el solo, porque pues como, uh-huh, como bien nos decían hace rato, pues sí, es el sueño de muchos futbolistas cumplir con un mundial, ¿no? Uh-huh. Es cada 4 años, van muy pocos seleccionados de cada país, entonces, bueno, ese sería la única consecuencia de no llegar hoy máximo a las 8 de la noche al CAR. Ya hay varios futbolistas que van llegando. Gilberto Mora está hace 3 días ahí, ya llegó Brian Gutiérrez, ya llegó Carlos Acevedo. Entonces, bueno, irán llegando hoy a lo largo del día los futbolistas, y quien no esté ahí 8 de la noche, pues no irá al mundial, que yo no creo que sea nadie. Yo creo que todos estarán ahí presentes, así que bueno, ya mañana te tendré esa información.
0: Mañana lo tendremos, y por supuesto también se pueden mantener sumamente informados a través de las redes de ESPN, mi Sofi.
1: Sí, a través de ESPN MX, en todas las redes sociales, también la cuenta de Food Picante, por ahí se pueden informar. Y por cierto, hablando de mañana, pues también te traeré información de BTS, como sí, bien lo comentas, mañana comienzan sus conciertos, y por supuesto que tenemos datos deportivos de la banda asiática que ya está en nuestro país.
0: Pues mañana va a ser un gran día y vamos a hablar de muchas cosas, porque el deporte y la música, por si en algún momento ustedes pensaron que estaban muy distanciados, pues no, ¿eh? Están más unidos que nunca, ¿verdad, Sofi?
1: Más unidos que nunca.
0: Muchísimas gracias, Sofi. También cuéntanos de tus redes para encontrarte.
1: Claro que sí, me encuentran como @sofiamogo en todas las redes sociales.
0: Perfecto, Sofi, nos escuchamos el día de mañana. Gracias, y recuerden que pues Mundo ESPN es todos los días, de lunes a viernes, de 3 a 4 de la tarde.

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11: 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Por favor, me encanta.

Ya son las 4:08. Bienvenidos, bienvenidas a todos ustedes a esta tercera hora de programa. Y iniciamos con música de Michael Jackson con una canción que fue sumamente emblemática. Y bueno, si ya vieron la biopic, ya se enteraron cómo es que nació Wanna Be Started Something. Ya son las 4:09 casi. Y ¿sabes qué? Te tenemos más sorpresas porque Real Sessions de Mickey and Friends está de regreso. Y en Radio Disney 92.1 queremos invitarte a un evento sumamente especial. ¿De qué se trata? Bueno, pues se trata de el detrás de la Real Session, donde vas a tener la oportunidad de convivir con nada más y nada menos que los niños de Timo. Ay, son bien lindos aparte. Son una chulada de muchachos que ayer estuvieron por aquí en el World Trade Center. Me estuve enterando por ahí en redes sociales. Si eres de los primeros tres en decirnos a través de tu conexión 55 51 47 0 92 1, al menos dos lugares en la Ciudad de México donde Timo ha tocado en sus anteriores visitas en nuestro país, ganas estas invitaciones. Recuerden, tienen que ser los tres primeros o las tres primeras en enviarnos esta respuesta a través de tu conexión 55 51 47 0 92 1. En donde, dos lugares en donde Timo se haya presentado aquí en la Ciudad de México. Recuerda, Real Sessions de Mickey and Friends está de regreso y se estrena ya el 7 de mayo, o se hace el día de mañana, y hay muchos invitados. Pero bueno, vamos a ver a los Timos. ¡Sí, jalamos! Porque aparte nos caen re bien. Vámonos con más música. Otro que nos cae muy bien es Bruno Mars. Esto se llama I Choose Mike. Bruno Mars y después, antes de Michael Jackson. 4:09, quédate, estás en Radio Disney.

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Se llamó Desahógate, fue parte de Ryan Castro y Danny Ocean. Ya son las 4:18 y parece ser, señorita productora, que ya tenemos felices ganadores que se van a ir a ver a Timo. ¿Qué tenían que hacer? Bueno, contestarnos una sencilla pregunta. ¿Cuántas veces ha estado Timo en la Ciudad de México? Por acá tenemos a Laura Villalpa con terminación 2457 y también a Mónica Reyes Cruz con terminación 6877. Estuvieron en el Metropolitan y en el Lunario. Muchísimas felicidades. Ya son parte de la grabación de Detrás de la Real Session con Timo. Y recuerden que Real Sessions de Mickey and Friends está de regreso. Además, vamos a tener invitadazos, ¿eh? Invitadazos. Ahí les va. Va a estar Kenia Oz, por supuesto, nuestro adorado Lalo Virito y también, pues, nuestros adorados Timo, junto a tus personajes favoritos este próximo 7 de mayo en el canal de YouTube de Radio Disney México. Dicho lo anterior, vámonos con más música. Ya llega esto de Martin Garrix, pues para darle tantita emoción a esta tarde y para acompañarte en tu camino. Quizás vas en el trabajo, quizás vas tras el volante, estás en el trabajo. Cuéntanos, te escuchamos. Mientras tanto, esto se llama Animals. Quédate, estás en Radio Disney.

Pareciera que quiere llover. La temperatura en este momento es de 29 grados, así que manténganse pendientes, manténganse alerta, porque ya ven que nos ha llovido con todo y calor. 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Vámonos con más música. Y bueno, en esta tarde queremos hacerte bailar, queremos hacerte pasar un buen rato y sabemos que te gusta esta canción. Se llama Cambiaré, de Luis Fonsi y Faith. Y también, pues, nosotros te seguimos escuchando. 55 51 47 0 92 1. Amigos.

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2: Por lo pronto, mañana tenemos video nuevo de Harry Styles y pues te vamos a traer todos los detalles el día de mañana. 4:45. 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Vámonos con música de David Bisbal, que ya teníamos rato que no escuchábamos. Aquí está esto que se llama Vivir Así es Morir de Amor. Clásico, si me lo permiten. 4:46, quédate, estás en Radio Disney.

0: Ya son las 4:52. Escuchamos a Ella Taubert con esto que se llamó La Gente Cambia. 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Vámonos con más música. Ya llega el señor Pitbull y Bon Jovi, Now or Never.
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16: Son las 5.
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17: ¿Me puedes poner la de Go de Blackpink? Muchas gracias.

Pink con esta última hora contigo. Y saben que, no sé si ya se habían enterado, pero Lisa, integrante de Blackpink, se presentó en la Met Gala el día lunes. Y bueno, ahí también confesó, avisó, confirmó que ya está muy emocionada porque está por iniciar su primera residencia en Las Vegas como solista. Y además, no solo eso, sino que ya es sold out. Entonces, ya está agotadísimo todo lo que va, todas las fechas que va a estar allá Lisa, o bueno, Lala Lisa. Y nos encanta porque como proyecto de Blackpink son poderosísimas, pero como solistas también cada una tiene su encanto y tiene su estilo y nos fascina. Ya son las 5:05 y hablando de cosas que nos fascinan y que nos emocionan, ya, pongan atención. En este momento, agarren el celular. Ya, busquen el R de Paz. Sí, perfecto, muy bien. Y es que tenemos tus invitaciones para que te vayas al Festival Tecate Emblema este 16 y 17 de mayo en el Autódromo Hermanos Rodríguez. 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

Así se llamó esta canción. 5:20. Estamos listos, preparados para saber quién se va a ir al Festival Tecate Emblema este sábado 16 de mayo. Tenemos tus entradas para este sábado 16 de mayo. ¿Qué tenían que hacer? Pues enviarnos su R de paz, también decirnos tres canciones facilísimas, ¿eh? Tres canciones más exitosas, más famosas de las hash. Y por acá ya tenemos a Amanda Rivero Cruz, con terminación 5241, y nos dice: mis canciones favoritas y también famosas de las hermanas hash son Te Odio, Te Amo, sin duda, fue de las primeritas, si no es que la primera con las que la conocimos, Te Pido Perdón y también Impermeable. Muy bien, mi querida Amanda, muchísimas gracias. Gracias a todos por participar, gracias por dejarnos estar con ustedes y sobre todo gracias por dejarnos llevarlos a sus eventos favoritos. Así que ya lo saben, tienen que estar muy pendientes de tu radio, Radio Disney, porque pues justamente te podemos llevar al Festival Tecate Emblema, en donde se va a presentar esta muchachona, esta mujer preciosísima, talentosísima, carismasísima. Ella es Kenia Oz, esto se llama Ruleta Rusa, que además viene con nuevo álbum.

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2: ¿Qué tal, amigos? ¿Cómo están? Bienvenidos a la información deportiva al momento. Calendario de amistosos del Tri previo al debut mundialista. La selección mexicana confirmó una serie de partidos ante rivales europeos de primer nivel para este verano. El cuerpo técnico busca pulir los detalles tácticos finales antes de la concentración definitiva en la Ciudad de México. Los juegos servirán para definir la lista final de 26 jugadores que representarán al país en casa. Toluca se juega la temporada en dos frentes esta semana. Los Diablos Rojos enfrentan un calendario apretado entre la Liguilla y la CONCACAF Champions Cup. Renato Paiva deberá rotar su plantilla para evitar lesiones musculares en sus jugadores clave como Paulinho. La afición escarlata espera que el equipo pueda remontar sus desventajas en ambos torneos locales e internacionales. Los algodoneros de Unión Laguna sorprenden en el norte. El equipo de Torreón ha hilado 5 victorias consecutivas que los catapultaron a la parte alta de la tabla. Su ofensiva se ha mostrado implacable, liderando la liga en carreras producidas durante la última semana. La directiva anunció refuerzos en el bullpen para consolidar el buen momento y pelear por el título. Amigos, hasta aquí la información deportiva al momento.
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Ya son las 5:49. Escuchamos a los Chainsmokers y quienes están causando un completo revuelo son los chicos de BTS, que ya están en la Ciudad de México y hace no menos de una hora se presentaron en el balcón de Palacio Nacional hablando en español, agradeciendo a sus fans. Una gran congregación por parte de las ARMYs allí en la plancha del Zócalo Capitalino. Y bueno, es maravilloso, que a mí se me puso la piel chinita. Es increíble todo lo que estos jovencitos generan en todas las ARMYs y los ARMYs, y solo deseamos de todo corazón que el día de mañana disfruten muchísimo ese concierto que tanto han esperado. Por favor, pongan atención a, o más bien sigan las indicaciones que nos dice, por ejemplo, César, que nos comentó a través de las redes sociales que todos los asientos de los conciertos de BTS están enumerados, por lo que no es necesario que se vayan a acampar, que estén ahí, pues ustedes también sufriendo las inclemencias del tiempo. Disfruten la experiencia desde que llegan hasta que están ellos en el escenario, como lo hicieron hoy. Y bueno, la

la presidenta de nuestro país lo prometió en la mañanera y dijo que BTS iba a visitar Palacio Nacional por ahí de las 5 de la tarde y así se cumplió. Los 7 integrantes salieron al balcón y bueno, estuvieron breves momentos, breves minutos para agradecerle a toda la gente que se congregó el día de hoy ahí en la plancha del Zócalo Capitalino. Yo estoy impactada de la cantidad de muchachitas, de jovencitos, de gente que, de fans que fueron a ver a BTS, así que disfrútenlo mucho, por favor, cuídense y mañana seguramente va a ser un gran día porque hoy ya inició la Army Manía, así es que qué felicidad, qué belleza, les mandamos un abrazo, un beso y vámonos con música de Bob Sinclair. Yo con esto me despido, muchísimas gracias a todos ustedes por dejarme acompañarles, soy Perla. En Instagram me encuentras como Perla Martínez o @soyperlamtz. Cuídense mucho, nos escuchamos el día de mañana a partir de las 2 de la tarde. Te dejamos en compañía de Fer, que va a estar contigo de aquí hasta las 10 de la noche. Nos escuchamos mañana. Bye.

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9: Son las 6.
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11: Hola Radio Disney, quisiera la canción de Runway de Lady Gaga, por favor, para todos estos monsters que nos escuchan aquí en la radio. Muchas gracias, bye.